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0: Son como las 3 de la mañana, no puedo dormir. Creo que es culpa de esta puta soledad. Como pasa a veces, ¿no? O sea, ya me había sucedido antes. Viste, el corazón se te acelera así, los recuerdos te rodean. No puedes sacártelos de encima, están ahí para atormentarte.
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0: 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Se quería cambiar, pero no me voy a meter en eso. Sé que no soy lo que aparento y probablemente no pueda volver, que
1: no pueda volver.
0: Tirado por ahí, mirando, se baja un puente como lo que tanto detesto. Cada vez que cierro los ojos, veo su cara. Pero los abro y la verdad que no estás ahí, no veo nada. Para colmo mis bolsillos están vacíos. No sé muy bien por qué sigo, pero sigo caminando, no hay vuelta, no veo otra salida. Mis miedos me desinflan, pero el sarcasmo me da fuerzas. De última me río de todo y así me la aguanto. Qué vida de mierda, qué muerte de mierda. Recojo las obras de la fiesta, como siempre, desde afuera y mirando por la ventana.

0: 12.
1: Bienvenidos a la portadores.

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Sigo siendo un sueño que me sobra todo el cuerpo. 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Vamos para el mismo lado y nos alegramos por los gramos que se van haciendo humo, por los grumos que ya disolvimos. 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Y siento que aún no hemos hecho todo lo posible por el sampler. 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Con asombro por el barrio, por los cambios y los años que se escapan como arena entre los dedos. 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

0: Un, dos, tres, cuatro.
1: Sabes bien que...
0: Pa, que lance. Voy de nuevo. Un, dos, tres, cuatro.

Gracias, gracias. Muchas gracias. No sé si todos ustedes habrán oído hablar ya de la máquina del tiempo. Se necesita la colaboración de todos ustedes. Es menester que sepan que si no se construye tal máquina, puede haber gran peligro. Porque el hombre siempre tuvo la costumbre de envejecer. Y está mal. No se debe envejecer. Y con un poquito de valentía eso se puede conseguir. Dijo Einstein que el que supera la velocidad de la luz trasciende el tiempo. Me siento nervioso. En fin.

0: Gracias. Muchas gracias. Sí, sí, sí. Son ustedes muy amables. Insisto, se necesita la colaboración de todos ustedes para construir esta maquinita que hoy les estuve diciendo, que hoy les estuve hablando. Hay peligro constante de que la sociedad se venga abajo, así, total. Hay que comprar una especie de aparatito con los cositos de conejitos y eso, porque si no me oyen es lo mismo, ¿eh? Y ponerlos todos en orden, en su lugar. Bueno, voy a interpretar. Lo demás queda así en sus mentes, en sus pensamientos, en sus, qué sé yo, y después hablamos, ¿está?
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de aire y mar que escapan por esos rincones de universos gratos todas las mañanas.

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0: Yo no pienso así de las mujeres. Es folclore, ¿eh? Es folclore. Venimos en un ratito. Con permiso.
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acabó, Plotón.

Me toca hacer el último tema. Bueno, dicho tema se llama Nombre de Bienes.

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Este tema se lleva como título El tartamudo. Allá va. Un, dos, tres.

0: Muy amable.
1: Claro.
2: Canto por son o songa vale la pena. Puede cantar milongas o cantar plenas, porque la copla dice que el canto empieza cuando el canto de todos se le endereza.

No hay cantor que no cante porque lo escuchen, pero la copla espera a que desembuche, porque la copla es chorro de aquella fuente donde el canto y el pueblo forman torrente, y el cantor consentido mejor se anime a cantar algún verso que lo lastime.

cante el cantor su copla de tal manera que al cantarla reviva su vida entera. Hay cantores que lucen voces grandotas, pero no cantan versos de pocas notas. Y hay algunos que cantan mejor que otros, pero todos los cantos son de nosotros.

que se tenga por cierto la copla dice lo que en el canto abierto finque raíces, porque verso nacido en esa vertiente vive con otros versos entre la gente. Cuando el pueblo las canta, recién empieza la vida de las coplas y su certeza.

vale más una endecha mal hilvanada que cantar coplas hechas muy bien pensadas. Nadie sabe en qué tiempo fueron paridas las coplas de mi pueblo mejor nacidas. Trillo abierto en el campo por muchas huellas, las palabras de todos viven en ellas.

0: el saque. Respirate. Ok. Vamos a controlar la cosa. La cosa, sí. Todo relajo, todo relajo. Haga relajo, haga relajo. ¿Qué nombre de espectáculo? ¡Está todo loco, viejo! ¿Y vos qué andás revoleando eso? ¿Qué anda?
1: Está diciendo alguien que haga relajo, alguien que haga relajo. Y haga relajo, mijo. ¡Está ahí atrás! Esto es para vos, pero esa es lo que...

0: poquito de llorarla. Me parece que están exagerando.
1: No, para, la vina. Emiliano, para un poco. La gurizada está tirando soluciones para ordenar un poquito todo este control que hay en la vuelta.
0: Sí, bueno, Pelusa, pero hay que poner un poquito de cabeza. No podemos tirar soluciones
1: por
0: tirar.
1: Está bien. Yo traje soluciones. Vos tenés que elegir. Número uno, educación. Una educación basada en compartir y no en competir.
2: Ahí tenés, clarito. ¿Viste?
1: Número dos, incluir al Opus Dei en las escuelas. Ojo, ahí te cambio un poquito las notas.
2: ¿Cómo es eso?
1: Porque en vez de muy bueno azote. Azote muy bueno. Azote.
0: Fuerte, ¿no?
1: Número 3, cerrar todas las pañaleras, que no quede ni una pañalera abierta, todo cerrado.
0: ¿Pero qué tiene que ver las pañaleras?
1: No, un negocio de mierda, ¿eh?
0: No.
1: Número 4, un policía por persona. Sí. Elegí.
0: Sí. ¿Qué voy a elegir? La 1, un poquito de cabeza, la educación.
1: Muy bien, un policía por persona.
0: No,
1: excelente,
0: la 1,
1: Emiliano.
0: No, dije.

0: Acá, Gastoncito, estoy acá. ¿Sabés que estoy acá? Vení para acá. Venga, venga, mijo. Venga, ahí es.
1: Papá, papá, ¿qué es un policía?
0: Y bueno, mira, el policía es el que se encarga de la delincuencia. No solo de hacerla, sino de combatirla también a veces, sí.
1: ¿Y por qué se visten de azul?
0: Y bueno, el color azul representa la paz, la libertad, el cariño, el respeto al ciudad... Ah, no tengo ni idea. Disculpame, pero la verdad me doy cuenta, no tengo ni...
2: Para cada niño hay también un policía que los acompaña y los ayuda día a día.
0: A mi hijo los deberes se los hace él.
2: Se lo toma muy a pecho, dice.
0: Es mi deber.
3: Me sale cariño.

0: muchachos, se les va el birrojo. ¿Qué quieren también? Que arranque una butaca y se las dé para que se la tiren a la gente. Ojo, yo entiendo. Ojo, yo entiendo porque la butaca es onomatopéyica. Ya en su palabra te dice para lo que nació, porque vos cuando la tirás, ¡bum! ¡Taca! Cuando le pegan la cabeza al objetivo.
1: Esta murga compra sus trajes en la

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Hoy hace 57 días de la desaparición de mi esposo, sin que se me comunique nada y sin que se responda a mis reiteradas gestiones ante las autoridades correspondientes. Mi esposo es Julio Castro, el que fuera su maestro en la Escuela Sanguinetti. Estoy segura que usted tiene que recordarlo por su excepcional calidad humana, así como Julio Castro tenía presente al pequeño escolar. Hay relaciones que no se destruyen, y una es la que se establece entre el maestro y el alumno. Por favor, señor general, permita que hable con usted. Permita que oiga de sus labios las palabras que tanto necesito.

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Domingo 32 de otoño. La niebla. La niebla lo invade todo. Este cuarto que no eligió. Este mundo que no es el suyo. Y estos ojos desconocidos que la miran, que la buscan y que aseguran conocerla. Acá la niebla. Más allá también la niebla. Sobre sus manos viejas, como de piel de papel. Sobre los huesos de antiguo barro valiente, todavía caminante. Y en el medio de toda esa niebla ella, ella de espaldas a las ventanas herrumbradas de su presente baldío, de frente al abismo de su pasado, al velatorio continuo de sus memorias desvencijadas, famélicas, suicidas. A veces un sorbo de sol tibio la separa de la niebla y una lucidez con vida de mariposa de 2 segundos, desesperada y heroica, consigue traer de nuevo a sus padres, juntar nombres con rostros y revivir un domingo hecho del tiempo en el que su amor está siempre vivo, en donde siempre hay risa, en donde siempre hay baile y en donde siempre es feliz como era. Un instante más y la mariposa caerá aplastada bajo el plomo implacable de una niebla invencible. Beso su mejilla ahora incalculablemente distante. Ella pregunta quién soy. La niebla, otra vez, lo invade todo.

0: Y habré tenido asamblea, Rob. Asamblea era en las dientes. Me acuerdo patente de unas 6 meses y medio deliberando de corrido. Estábamos todos: Segredo, Molina, Molinari, Figueredo, Varela, los dos Varela, José Pedro y Odulio. De los santos de los últimos días, Jesucristo en persona. Martínez, Martínez. Una muchacha muy tetuda, que no me acuerdo el nombre, pero me acuerdo las tetas, que era su principal aporte. Rodríguez, Rodríguez, Rodríguez. Y yo.
1: No, compañero, no. Compañero, no dé nombres, no dé nombres, por favor.
0: Disculpe, tiene razón acá el compañero Martín Cardoso.

0: Tatucero arroba Holmail acaba de iniciar sesión. Tatucero dice, hola, ¿hay alguien ahí?
1: Turrum, clandestino guerrillero arroba Hotmail acaba de iniciar sesión. Clandestino dice, Tatu, sos vos, solicito contraseña.
0: Turrum, Tatucero dice, Azucena, I love you. Clande, después de la marcha, nos encontramos a almorzar donde siempre.
1: Turrum, clandestino dice, no, hay mucho milico en la vuelta, me parece que nos están siguiendo. Mejor vamos al de 18 y Ejido, que los batidos son mucho más ricos y el pelotero es mucho más grande.
0: Turrum, Tatucero dice, ok,

0: ¡Adidas! ¡Adidas, compañero Fidel! ¡Se me vino a encajar Adidas! ¡Justo Adidas! ¡Teniendo Nike! Pero teniendo Nike es mucho más solidario por naturaleza, compañero. ¿No ve que Nike se preocupa por la gurizada de Malasia y de Indonesia y lo saca de las calles y lo mete a laburar 48 horas de corrido entre un barco haciendo championes, compañero?
1: Igual para mí no era para tanto, no daba para renunciar, Fidel. Yo qué sé, digo.
0: Pero no se preocupe, comandante. Que acá nosotros seguiremos resistiendo, siempre firme, siempre militando y nunca, jamás, nunca nos verán bajarnos los levis.

0: Sí, que quiere una Barbie, compañera nieta chica. Le voy a dar, sí.
1: Le compro la nera.
0: Porque todavía no salió la Palestina, mirá.

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Un, dos, tres, cuá. Voy. Un, dos, tres, cuá. Se va. Arranco. Un, dos, tres, cuá. Taquero. Voy. 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

0: la miércoles, reventó Don Rabotti.
1: ¿Y qué querés con la vida que llevaba?
0: Tenés razón, era un loco, se comía las barras de cereales de a dos.
1: ¡Mejor! ¡Una menos para tomar! ¡Una menos para repartir! ¡Vamos, gurizada! ¡Vamos!

A la miércoles, me parece que se me escaparon los chocolondos.

lindo, lindo, está lo fueguito, aquí dentrito, está calentito, to segurito, que lo yuyito y que Dios bendito lo va a ayudar. Ya fue, ya vino, largando un mito del olorcito que va a curar. Los yuyos buenos son para eso, vamos a sacarlo para reposar.

Ah, está inclinado el micrófono. Ahí es la contumacia. 1, 2, 3.

¿cómo vengo a entender cómo es lo tuyo con Jesús? Sos como Superman, que es Superman, pero a la vez es Clark Kent. O una versión más uruguaya sería como Rada, que es Rada, pero él se cree que es Richie Silver. Ahora, lo que no voy a entender nunca es lo tuyo con el Espíritu Santo. ¿Cómo es Dios? ¿Quién es quién? Porque al final de cuentas, como el Armanuá y Carrero, que nunca nadie sabe cuál es el Armanuá y cuál es Carrero.

0: algún motivo serio habrás tenido.
1: Porque Ral es humano y vos sos divino.
2: Divino con mayúscula, no te confundas que no fue un piropo.
0: Según dice la iglesia, los homosexuales vos los querés

0: el único. ¡Que arranquen los compatriotas! ¡No! Pido, puede, este no me lo conté, no me lo cobres este.
1: Dios, controla el supr.
0: Ahí va. Eso. Voy con otro, pido de vuelta. Solo te pido, Dios. Un PlayStation y una caja de condones.
1: No, Eder, ¿cómo condones? No sabemos que los curas no usan condones, Eder. Y PlayStation, vos, pero un poquito más de respeto, ¿qué te pensás? El tipo es Dios, loco, no es Papá Noel, ¿sabés?
0: ¿Cómo? ¿No son el mismo?
1: No sé.
2: Son.

Y la última, Dios, antes de irnos, queríamos saber si es cierto eso que andan diciendo de que vos sos omnipresente, o sea, que estás en todos los lugares a la vez. Porque si es así, nos sentimos como una ovejiga. Estuvimos todo el cumple cantando para arriba y parece que al final andas por acá vos también. Y lo otro que te queremos preguntar es acerca de la eternidad. ¿No será un poco larga la eternidad? ¿No será muy aburrida? Mirá si vamos y nos pudrimos en la eternidad. ¿No será muy larga y aburrida la eternidad?

0: Señor de los Anillos y que un festival de jazz.
1: Nada más que hacer un óvol en el fútbol de Uruguay, de más larga y aburrida que mirar el telechat.
0: Si pensamos en el tiempo que tarda en estacionar cada auto en la intendencia y sumamos al total
1: los años de los ministros,
0: de Gargano la mitad.

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No llores, no temas, la ley de ser madre es ley natural. Las madres son diosas, con santas diademas, ya cumplen o violen la norma legal. La madre casada, la madre soltera, son todas iguales, son una, no dos. Lo nieguen las leyes, lo niegue quien quiera, son todas iguales delante de Dios. No llores, hermana, ya ves, te comprendo, de nada te culpo, mi afecto te doy, mi

si leyeras las cosas que escribí esa noche mientras vos te vacillabas. Me atoraban las metáforas de amor

Hola, ¿qué tal, comparsita? Te quiero felicitar. Cumpliste 77 y tan campante marchás. Aunque con otros ritmos foráneos te han querido desbancar, vos siempre seguís ahí, como sos su majestad. Por tu compás rioplatense sos Uruguay y Argentina. ¿Por qué no decirlo así? Sos América Latina. Hoy te conocen en la China, en la Rusia y en Japón. Y en Francia, la Ciudad Luz, te llaman Le Grand Tango. Pero aquí, aquí en mi patria, en mi querido Uruguay, sos el himno de los tangos y otra como vos no hay.

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Este tema se lleva como título El tartamudo. Allá va. Un, dos, tres.

Seguimos a todo ritmo, entonces en nuestro tablado bater. Nadie gana, nadie pierde. Es una organización y presentación exclusiva que quién más que Edilson Campiglia. A ver cómo dice la gurizada. Edilson Campiglia, el presentador. Al desubicadito que gritó de tu madre. Mirá que ya te juro que es el mismo que gritó de tu hermana la vez pasada. Debe ser el Juan Maldonado ese que sabe que conmigo come. Le hago 5 o 6 goles, tranquilo, pero bajo la pata. Pero acá yo vengo a presentar al próximo conjunto de la noche, que es una murga. Una murga que llega del barrio La Comercial, siguiendo su lema, Lis Dueños, Lis Cooperativistas. Todos somos alcionistas, presentando su espectáculo, Por la Plata Baila el Mono. La murga preferida de los políticos moderados, la más light de todas, la murga sin enemigos. Fuerte el aplauso para recibir a Murga, La Comercial.

0: sí. Llegó tu lata y tu pancho para decirte que ya se va la comercial, que es un amigo de fierro. 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Y ya se va la comercial cantando con Eco Mike, que es de profesional. ¡Pancho!
1: ¿Qué, lata?
0: ¡Yo me voy!
1: ¡No, pará, latita! ¡Pará, loco! ¿A dónde vas?
0: Me voy en busca de pampero. Ahora también... ¡Yo lo deseo!
1: Está bien, pero quédate, loco. ¿Sabes por qué?
0: Porque aunque el espacio sea chiquito y aunque el chiquito ya creció, ¡el secreto
1: es que sea Roger, loco!
0: Tienes razón, padre. 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

0: ¡Repitaque! ¡Repitaque! ¡Ok! ¡Vamos a controlar la cosa! ¡La cosa, sí! ¡Todo relajo, todo relajo! ¡Ah, relajo, ah, relajo! ¿Qué nombre de espectáculo? ¡Está todo loco, viejo! ¿Y vos qué andas revoleando eso? ¿Qué anda?
1: Está diciendo alguien que haga relajo, alguien que haga relajo. Y haga relajo, mijo. ¡Está ahí atrás! Esto es para vos, pero esa es lo que...

0: Para, no puede que la vina. Emiliano, para un poco. La gurizada está tirando soluciones para ordenar un poquito todo este descontrol que hay en la web.
1: Sí, bueno, Pelusa, pero hay que poner un poquito de cabeza. No podemos tirar soluciones
0: está,
1: por tirar.
0: Está bien, yo traje soluciones. Vos tenés que elegir. Número uno, educación. Una educación basada en compartir y no en competir.
2: Ahí tenés, clarito. ¿Viste?
0: Número dos, incluir al Opus Dei en las escuelas. Ojo, ahí te cambio un poquito las notas.
2: ¿Cómo es eso?
0: Porque en vez de muy bueno azote. Azote muy bueno, azote.
1: Poco fuerte, ¿no?
0: Número 3, cerrar todas las pañaleras, que no quede ni una pañalera abierta, todo cerrado.
1: ¿Pero qué tiene que ver las pañaleras?
0: No, un negocio de mierda, ¿eh? No. Número 4, un policía por persona.
1: Y,
0: elegí.
1: Y, ¿qué voy a elegir? La 1, un poquito cabeza, la educación.
0: Muy bien, un policía por persona.
1: No,
0: excelente.
1: La 1,

0: acá, Gastoncito, estoy acá. ¿Sabés que estoy acá? Vení para acá. Venga, venga, mijo. Venga, ahí es.
1: Papá, papá, ¿qué es un policía?
0: Y bueno, mira, el policía es el que se encarga de la delincuencia. No solo de hacerla, sino de combatirla también a veces, sí.
1: ¿Y por qué se visten de azul?
0: Y bueno, el color azul representa la paz, la libertad, el cariño, el respeto al ciudad... Ah, no, no, no tengo ni idea. Disculpame, pero la verdad me doy cuenta, no tengo ni...
2: Para cada niño hay también un policía que los acompaña y los ayuda día a día.
0: A mi hijo los deberes se los hace él.
2: Se lo toma muy a pecho, dice.
0: Es mi deber.
3: Me sale...

0: muchachos, eres Baby Rodó, ¿qué quieren también? Que arranque una butaca y se la dé para que se la tiren a la gente. Ojo, yo entiendo. Ojo, yo entiendo porque la butaca es onomatopéyica. Ya en su palabra te dice para lo que nació, porque vos cuando la tirás, ¡taca! Cuando le pegan la cabeza al objetivo.
1: Esta murga compra sus trajes en la casa.

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Hoy hace 57 días de la desaparición de mi esposo, sin que se me comunique nada y sin que se responda a mis reiteradas gestiones ante las autoridades correspondientes. Mi esposo es Julio Castro, el que fuera su maestro en la Escuela Sanguinetti. Estoy segura que usted tiene que recordarlo por su excepcional calidad humana, así como Julio Castro tenía presente al pequeño escolar. Hay relaciones que no se destruyen, y una es la que se establece entre el maestro y el alumno. Por favor, señor general, permita que hable con usted. Permita que oiga de sus labios las palabras que tanto necesito.

aire y mar que escapan por esos rincones de universos gratos todas las mañanas.

0: a la miércoles, reventó Don Raboti.
1: ¿Y qué querés con la vida que llevaba?
0: Tenés razón, era un loco, se comía las barras de cereales de a dos.
1: ¡Mejor! ¡Una menos para comer! ¡Una menos para repartir! ¡Vamos, gurizada! ¡Vamos a...

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0: agüita si no hay quien se ría.
1: Como la vez que me dijeron un día que mi madre se había revolcado con uno de la batería y al final resultó que eso era una joda.
0: En realidad se había revolcado con los tres, con la batería toda.

0: Está claro.
1: Con lo de la ropa interior de mi hermana, me bromearon todo el día. Aclaro que yo no me pongo sus bombachas. Ella se pone las mías.
0: Está

0: algo al pedo a diferencia del pezón.
1: El pezón alimenta, el pezón tiene una función.
0: El pezón entretiene, el pezón amamanta.
1: El pezón tiene varios colores, tiene varios motivos coleccionables el pezón. Por ejemplo, el pezón, si te pones...
0: Basta, habla del pezón.
1: Perdón. El empezón.
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0: con nombre de personas.
1: La fórmula es encontrar un nombre que permita una rima picarona.
2: ¿Quién fue el inmaduro que perdió el tiempo inventando este tipo de broma?
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2: ¿Qué Ernesto?
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En estos momentos comienza una nueva propuesta de mi ciudad. La conduce quien habla, Jorge Rosella, y fue elaborada por un equipo que lo integran. Quien habla, Robert Rosella, Ana Karen Castellano y Andrés Monín. Con la presencia de vecinos que representan a los tres centros comunales zonales del municipio A, vamos a referirnos hoy al cabildo que tuvo lugar recientemente en el municipio.

0: Bueno, buenas tardes. Tal como habíamos anunciado, vamos a profundizar sobre los temas del Cabildo que hace muy pocos días se desarrolló en el municipio A. Nos importa mucho la opinión de los vecinos en particular, fundamentalmente de vecinos que son no solo vecinos en sí mismos, sino que también integran los consejos vecinales de cada uno de los centros comunales. Pretendemos tener a los tres centros comunales. Hemos tenido una dificultad en particular con el Comunal 17. Todavía puede ser que el compañero que está designado se integre. Pero bueno, vamos a no darle más largas a esto y queremos presentar a las concejales que sí están con nosotros. Edith Caquías, ¿cómo está? ¿Cómo le va?
1: Buenas tardes para todos. Muchas gracias por la invitación.
0: Bueno, muy bien, y tenemos también a Eloisa Balestra. Debí decir que Edith Caquías representa al Comunal 18, y tenemos también a Eloisa Balestra en representación del Comunal 14. ¿Qué tal, Eloisa? Buenas tardes, ¿cómo le va?
1: Buenas tardes. Gracias por la invitación. Andamos bien.
0: Bueno, muy bien. Les decía recién que de alguna forma ustedes contestan con total libertad nuestras preguntas y por supuesto si quedan cosas en el tintero, si quedan cosas que ustedes pretenden agregar y quieren agregar porque lo tienen de interés, con mucho gusto, con total libertad lo pueden hacer. Bueno, yo empiezo con mis preguntas. ¿Cómo estiman ustedes que fue la asistencia de los vecinos en el Cabildo?
1: Bueno, yo pienso que ha sido una buena concurrencia, y eso se debe también al trabajo en territorio, a la participación de nuestro alcalde en los territorios, en los barrios, y también un trabajo que se viene haciendo en conjunto desde hace mucho. Así que yo lo veo muy positivo, la participación que hubo en el Cabildo.
0: Eloísa piensa lo mismo.
1: Sí, lo mismo. La verdad que se viene trabajando bastante bien con los vecinos.
0: Muy bien. En la rendición de cuentas, me refiero a lo que ha sucedido y acontecido en todo el territorio hasta que se hizo este cabildo en este momento. ¿Cuáles fueron para ustedes los logros alcanzados?
1: Eloísa, si querés hablar.
2: No sé, en realidad en el Cabildo no se habló de la rendición de cuentas, sino que se habló de una presentación que se venía trabajando con los consejos vecinales en el año anterior. El año anterior hubieron varias instancias que se trabajó con los vecinos, los diferentes consejos vecinales y el municipio, incluyendo el alcalde, instancias como cultura y deporte, empleo, turismo y otros más, que eso llevaron a realizar un trabajo que el municipio va a llevar a cabo en estos 5 años que ellos van a trabajar. Entonces, cuando se realizó el cabildo este año, en realidad cambiaron el sistema y en vez de hacer la rendición de cuentas, hicieron la presentación.
0: Entiendo, entiendo. Ahora, digamos, lo que les venga a ustedes o lo que les parezca desde el punto de vista personal, porque ¿cuánto hace que están? También hago esta pregunta un poco para ubicar a nuestros oyentes. ¿Ustedes se están integrando desde cuándo vuestros respectivos consejos vecinales?
1: Yo en lo personal integro el Consejo desde el año 2014. He estado en varias áreas. Por lo general trabajo en obras y servicios, que es un poco más lo que siempre refiere a la necesidad de los vecinos. Estamos como más enfocados en territorio. También en áreas de este año de turismo. Este año tenemos comisión de turismo, estoy ahí también. Pero en realidad, como estoy en mesa, trabajamos en todas las áreas, pero es muy, muy amplia la tarea que realizamos. Pero bueno, de mi parte, desde 2014 que estoy en el Consejo.
0: Eloísa.
2: Yo estoy desde el 2022, este ya es mi quinto año. Me pretendo postular de nuevo. Y también yo participo de varios, aparte de estar en la mesa, participo de varios de varias comisiones.
0: Bien, yo hice la pregunta con toda intención, esta de qué antigüedad tenían, llevaban en el trabajo, porque bueno, ahora sí, si es que les parece, si se animan, piensen en vuestra opinión de las cosas que se hicieron, que ya están hechas, cuáles para ustedes podrían haber sido las más importantes.
1: Jorge, te quería puntualizar algo que la compañera Eloísa contestó y me pareció muy oportuno sobre la rendición de
0: Sí.
1: cuentas que se realizó en el Consejo. Que me quedé ahí para contestar algunas cositas. No sé si puedo contestar.
0: Sí, claro, total libertad, Edith.
1: Yo concuerdo mucho con lo que dice Eloísa sobre la rendición de cuentas. No fue una rendición de cuentas, como poner a punto lo que se ha venido trabajando. También todo lo que se habló, todo lo que se hizo referencia es producto de lo que los vecinos mismos nos vienen reclamando. Entonces, ese trabajo que se hace en el Cabildo es la voz del vecino. Han tomado cuenta reales de lo que el vecino viene necesitando y ejecutado muchas cosas, por ejemplo, en cultura. También en obras en el territorio, pero lo que más me parece que se ha escuchado es la parte de capacitación y trabajo. Entonces, esas son las partes que en lo personal a mí me parecieron muy oportunas y muy necesarias y están dando respuesta o estamos dando respuesta a una necesidad real que se ha planteado mucho tiempo.
0: O sea, lo que tú destacarías, Edith, en particular es la dedicación desde el punto de vista de la institución municipio a la capacitación de los concejales.
1: La capacitación global del vecino, porque
0: Sí.
1: tenemos, claro, no solamente a los concejales, que son muy necesarios, sin duda, pero a los vecinos, abriendo puertas de capacitación, de lugares donde el vecino puede llegar a instruirse en diferentes áreas, como es INEFOP, como es propiamente donde se hizo el Cabildo. Que es un amplio lugar donde se capacita miles de personas, miles de jóvenes, miles de adultos mayores también. Digo, esa es la parte donde me parece que es muy oportuno. Es muy oportuno dar corte a eso, dar importancia y presupuestar esa parte.
2: Aparte de que capacitan a la gente, también tienen salida laboral, ¿no? Que es lo que más la gente anda pidiendo.
1: Sí.
2: Si bien también piden capacitación en diferentes áreas, lo que más quiere el vecino es una salida laboral. Y bueno, a raíz de esas instancias que tuvimos, se han logrado algunas cosas que van yendo de a poco, ¿no?
0: Sí, yo les cuento, ustedes no tienen por qué saberlo, que también hemos dedicado en particular una audición de mi ciudad a la mesa de empleo y que tuvimos a uno de vuestros compañeros también contándonos un poco de cómo se estaba desarrollando en particular el trabajo con el objetivo justamente de lo que decían las dos, en particular Eloísa ahora al final, de lograr que vecinos del municipio pudieran tener o lograr empleo en empresas dentro del propio municipio y lograr también la posibilidad de no tener que irse, digamos, de la zona para poder trabajar.
1: Exactamente. Por eso ahí
0: Bueno.
1: es muy importante lo que se está logrando, que es poner en el presupuesto la capacitación laboral y la apertura del trabajo. Por supuesto, la capacitación viene de manos del área laboral. Si la persona está capacitada, pero no tiene las suficientes herramientas, muchas veces le cuesta un poco más poder tener una fuente laboral. Entonces, a mí me pareció excelentísimamente bien, no sé si está bien expresado, pero siempre me pareció excelentísima idea colocar dentro de este presupuesto esa partecita.
0: Sí, entiendo, entiendo perfecto. Y bueno, ¿y qué otras cosas les parece buena destacar a cualquiera de las dos? Yo soy reiterativo totalmente con que tienen la total libertad para expresarse. ¿Qué otras cosas desearían destacar de este cabildo que se acaba de realizar?
2: No sé, esa es la parte de empleo, ¿no? Pero también surgieron otras cosas como la parte de deporte, que así como en el Consejo Vecinal, en el municipio también hay diferentes comisiones y las diferentes comisiones que hay en el municipio se derivan otras cosas, ¿no? Está la Comisión de Deporte o la Comisión de Cultura, que tienen una planificación en base a lo que se trabajó en esas instancias y que planea trabajar en los diferentes zonales. Trabajando en equipo, ¿no? El municipio y el consejo vecinal, que es el que está más en territorio.
0: Sí. Edith.
1: Nosotros tenemos el centro comunal, digamos, del consejo, el salón comunitario, donde allí tenemos amplia gama de talleres, también invocados al deporte, diferentes talleres que después me gustaría hacerles llegar la planilla de talleres que tenemos allí, para que ustedes la tengan también y la tengan presente para todos los vecinos. Y tenemos comisión de cultura también. Y sí, es muy necesario, sí, la recuperación de espacios también en las plazas de los barrios, donde también se agrega lugares deportivos para los chiquilines. Nosotros tenemos una plaza en Las Torres que se llama la Plaza de la Escuela Pública, pegadita a una escuela. Y la escuela le da utilidad a la plaza, con sus diferentes profesores de gimnasia y sus actividades. Entonces, eso es lo que hay que promover. Porque también el deporte saca mucha gente, muchos chiquilines, jóvenes y niños y adolescentes de la calle. Entonces hay que, de la calle y de otras cosas. Entonces hay que seguir trabajando en eso, seguir trabajando en que el deporte ayude a poder tener los chiquilines centrados en otra cosa que no sea lo que todos habituamos a ver.
0: Entiendo perfecto. Contá por lo menos, enumerá algunos de esos talleres más allá de una planilla que tienes por ahí que quisieras hacernos llegar. Contale a nuestros oyentes ahora qué tipo de
1: Tenemos
0: talleres hay.
1: folclore
0: ¿Cómo?
1: para para adultos mayores, tenemos taekwondo que lleva para varias edades, desde niños hasta adultos, tenemos plástica, tenemos profesor de danza, digo, esos son uno de algunos de los talleres que tenemos, que es abierto a todos. Algunos tienen costo porque los profesores obviamente necesitan tener una rentabilidad porque para ellos es un trabajo, por supuesto, pero son mínimos los costos que tiene.
2: Costos accesibles.
1: Sí, totalmente accesibles a todos.
0: En el caso del 14, Loisa, va por el mismo lado, tienen talleres de capacitación.
2: Nosotros, el Consejo Vecinal tiene una sala que la verdad es pequeña, mismo en el Comunal 14. En realidad ahí no se hace ningún taller, pero se hacen diferentes talleres en los diferentes centros culturales que hay en la zona del 14. Está el Mercado Victoria, que hay diferentes talleres en diferentes horarios, variado. También la mayoría son gratuitas, pero también hay algunos con costos accesibles. También hay en el Alba Robayo, varios en Nuevo París. Y si no, también para la gente mayor está la red de adultos mayores, está ahí atrás de la Policlínica del Parque Bellán, que también hace talleres para el adulto mayor, y esos son totalmente gratuitos.
1: Nosotros
0: Muy
1: también
0: bien.
1: tenemos, perdón, tenemos a Julia Arévalo, que también da cursos para todas las edades, que son cursos totalmente gratuitos, aparte de nosotros, de la casa comunitaria nuestra.
0: En cuanto a demandas, ustedes ya contaron que en este caso hubo una variante de cómo se desarrolló el consejo, el cabildo diferente de años anteriores. Y me quedó claro, pero en cuanto a demandas, ¿hubo demandas en particular que ustedes quieran destacar de los vecinos o de los participantes en cuanto a las cosas que se tendrían que hacer de ahora en adelante?
1: Fue lo que palpité, lo que vi, o lo que también un poco supe por las indicaciones de otros vecinos que estuvieron también, es que el área de limpieza es una pata fundamental que, si bien se está trabajando, se está haciendo los mayores de los esfuerzos para poder lograr cumplir con las demandas que existen. Creo que limpieza y seguridad siguen estando en el tapete como en primera plana. Eso es lo que sé que se está trabajando, sé que se están maximizando esfuerzos, pero creo que son esas dos áreas que están todavía un poquito flojas, y que los vecinos es lo que más necesitan que se puntualice más en eso.
2: Sí, aparte son cosas que no solo se hablan en el cabildo, sino en el correr del año, ¿no? Siempre hay como un malestar por el tema de la limpieza alrededor de los volquetines o en ciertos puntos que siempre se arman basurales. Y así como la limpieza, también hay sectores que también la gente se ha quejado. Y más ahora en invierno, con las veces que hay lluvia, zonas inundables que perjudica al vecino, ¿no? Que
0: Sí, está claro.
2: también se viene trabajando.
0: ¿También qué, perdón?
2: También se viene trabajando en eso.
0: Sí. ¿Cómo visualizan ustedes, si es que han tenido oportunidad, o tal vez a través de algún compañero de vuestros respectivos consejos, el tema del plan, digamos, que ha empezado a poner en marcha esta intendencia de Montevideo con respecto a la limpieza? Me refiero a los contenedores intradomiciliarios y a todo eso que de alguna forma se ha puesto en marcha.
1: Nosotros en la Comisión de Obras y Servicios, tratamos mucho esos temas. Lo vemos como muy positivo, lo vemos como muy positivo, muy acertado. Y tenemos todas las esperanzas en el nuevo sistema, que se está implementando de a poco, pero nuestras expectativas son muy grandes y creemos que va muy bien, va en buen camino. Si bien tenemos un grave debe de que los vecinos aún nos reclaman muchísima cosa, en el área puntual esa, pero tenemos buena expectativa y somos muy favorables en ese proyecto que se está implementando de a poco.
0: En el
1: Sí, la verdad que
0: 14.
2: sí, la verdad que sí, se viene trabajando lento con los vecinos, se les da información en diferentes charlas y bueno, hay cosas para ajustar, pero se viene trabajando bastante bien con las diferentes zonas donde se le ha entregado.
1: Tenemos la ansiedad de todos los vecinos, ¿no? ¿Por qué no me lo entregaron a mí? Que yo para mi zona también lo quiero, para mi barrio también, pero van a llegar. Eso, que el vecino se quede tranquilo, con total seguridad, con total certeza de que van a llegar a todos los vecinos, a todos los barrios, a todos. Hay que esperar un poquito porque, bueno, es un proyecto que recién se está implementando, pero como dije anteriormente, tenemos todas las expectativas y creemos que es algo que nos va a favorecer a todos.
0: En cuanto a la seguridad, lo que tú mencionabas, Edith, hace unos minutos, cuenten cualquiera de las dos en sus respectivas zonas cómo viven, cómo encuentran o cómo palpan que están sucediendo las cosas.

0: Bueno.
1: Bueno, nosotros tenemos una comisión de convivencia, que refiere un poco también estos temas. Está bastante compleja la situación, pero también somos alentadores de que van a surgir buenas cosas. También vivo en Zona Roja, por supuesto, porque hoy por hoy se ha como enmarcado todo en Zona Roja, pero creo que estamos creyendo y confiando de que las cosas se van a ir solucionando o dando de la mejor manera. Veremos con el tiempo, pero bueno, la comisión de nosotros trabaja muy bien y tenemos integraciones que creo que están los muchachos. Yo no integro esa comisión, pero creo que los compañeros y los vecinos que integran ahí, creo que están siendo muy favorables y muy, con muchas expectativas.
2: Tal vez, digamos, en la opinión de ustedes, ¿habría algo en particular que se les ocurre que podría ayudar a mejorar el tema de seguridad en la zona? Tal vez no se les ocurre algo en particular, pero la pregunta me parece que puedo hacerla y que tienen pueden tener la posibilidad de contestarla.
1: Yo en lo personal, como no estoy en la comisión de convivencia, puedo hablar bastante poco del asunto, porque no tengo realmente parámetros de lo que ellos van trabajando, pero creo que se ha tenido un buen contacto, un buen relacionamiento, vínculo, conexión, comunicación con las áreas que corresponde a seguridad. Tenemos ahora una incorporación al área del municipio A, que es el señor Jorge, no recuerdo ahora el nombre bien exacto, no recuerdo, no quiero nombrar porque no recuerdo ahora el nombre, que va a ser el encargado del municipio A y el municipio G. Bueno, todavía creo que no nos hemos reunido con él, porque como digo, no estoy en esa comisión, pero no se ha hablado que se ha reunido con él la comisión, pero iremos. Creo que los compañeros están con una gran expectativa de poder trabajar en conjunto también con el ministerio y con los que refieren al municipio en esa área.
2: ¿Tú quisieras
1: Sí, el
2: aportar algo,
1: 14.
2: Luisa?
0: El 14 Piedad no tiene comisión de convivencia. Pero bueno, no tengo mucho para hablar sobre el tema de seguridad con el público ahí.
2: Bueno, ¿qué otras cosas de las que no hemos conversado les parece pertinente comentar y mencionar en esta audición sobre el cabildo y sobre el trabajo que están desarrollando?
1: Quería puntualizar algo, Jorge, si me
2: ¿Cómo no?
1: permitís. Es una
2: Justamente.
1: vez que un compañero del 17 no esté presente, porque ellos están haciendo una gran tarea en área de seguridad con el tema Más Barrio, allí en la zona de Cerro Norte, que no estoy interesada en el tema, pero por lo que veo en las redes y lo que me han comentado los compañeros, es muy bueno eso que están haciendo. Ojalá se extienda a otros barrios, a otras zonas de nuestro territorio. Eso por
2: Eloisa.
0: delante. Sí, yo en realidad no tengo mucho, capaz que a otros compañeros del 14, sí, yo en realidad no tengo mucho contacto con el 17, pero sé que en varias áreas vienen trabajando bastante bien con los vecinos.
2: Podemos inferir las respuestas que están dando sobre esto, que tal vez sería muy bueno poder, que seguramente va a llegar en algún momento, que el programa Más Barrio se acerque al 14 y se acerque a la zona del 18.
1: Y sería
2: Sí,
1: muy
2: yo
1: bueno.
2: creo que
1: Creo que no solo bueno, sino que necesario. porque

0: Más barrio, dice el programa, ¿no? Entonces, creo que se refiere a más barrios seguros y a más barrios involucrados en el programa.
1: Sí. Ustedes como integrantes de los consejos vecinales, que ambas dos creo que más Edith, por más tiempo que lleva en el consejo que Eloísa, pero entienden que están que trabajan en el territorio el consejo vecinal como cuerpo.
0: Yo creo que sí, Jorge, porque estamos siempre de la mano del vecino, estamos siempre en territorio. Por ejemplo, nuestro consejo recibe a todos los vecinos que lleguen. Hay comisiones que nos dicen, mire, nos gustaría que vinieran a mi comisión porque nos gustaría presentarle determinados proyectos, determinadas cosas, y nosotros vamos. Vamos a los barrios, vamos a las comisiones, escuchamos a todos los vecinos, tomamos nota de todo y después, bueno, se evalúa para dónde se derivan las situaciones que los vecinos nos plantean, pero tenemos una gran incidencia en el barrio, en todos los barrios. Y también hoy estuve haciendo un informe para el municipio, para los compañeros que refieren allí, que van a representar los consejos en el municipio cuando se hacen las reuniones, y una de las cosas que planteamos es que nos gustaría trabajar más en conjunto con los otros consejos, 17, 14, que pudiéramos estar trabajando en conjunto, todos, porque nos limitan zonas, pero el trabajo prácticamente es el mismo. Entonces, y compartir experiencias también. Entonces, lo que nosotros estábamos solicitando en esa nota, en ese informe, es eso, poder coordinar con los otros compañeros las tareas. No para que usted trabaja mejor y yo trabajo peor, no, no, para compartir experiencias y guiarnos entre todos.
2: Sí, obvio. Nosotros acá en el 14, que hacemos diferentes comisiones en diferentes días y horarios, hay vecinos que participan no son concejales, pero las reuniones de comisiones son abiertas a los vecinos, puede participar cualquiera. Los vecinos van y pueden plantear a la comisión que sea participar y dar su opinión y así mismo hay comisiones, por ejemplo acá en el 14 Obras y Medio Ambiente, que va, recorre los diferentes barrios de la zona, viendo cuáles son las dificultades o la problemática que tiene el barrio, para luego poder abrir algún expediente o alguna cosa, algún informe que se deriva al municipio para poder colaborar a que la zona mejore.
1: A ver, la intención nuestra en particular con esta audición, que por supuesto se escucha también y bastante en el municipio A, en el territorio del municipio A, pero también se escucha, tiene alcance a nivel de Montevideo, es que justamente esto que ustedes están contando, la gente se entere, la gente sepa que, digamos, tienen la posibilidad de vincularse con ustedes y ustedes tienen la intención de vincularse con los vecinos y lograr, digamos, llegar a todos los vecinos.
2: Hablando de eso, no, no es por pasar data.
0: Pasa el chivo, pasa el.
2: El vecino que quiera colaborar o hacer algún, informarse más, cada
1: Esa iba a
2: tanto
1: ser
2: se
1: una
2: va,
1: pregunta mía.
2: el consejo cada
1: Esa
2: tanto se. El
1: iba a
2: consejo
1: ser una
2: cada.
1: de mis preguntas, Eloisa. Dale.
2: Ah, bueno, la digo
1: Dale, dale.
2: antes. Los consejos cada tanto se van renovando. Hay periodo de 2 años. La mayoría son de 2 años que dura el consejo. En ciertos momentos, cuando hay elecciones nacionales de presidencia, son de 3 años, como hubo en este caso, que el periodo fue de 3 años, este que estamos actualmente. Justamente este año hay de nuevo elecciones de consejo vecinal y de presupuesto participativo, que sería en noviembre, pero bueno, hay que postularse. Y las postulaciones, que sería cada cual en su zona, que puede ser de vivienda personal o trabajo, vos vas al comunal, pedís un formulario para inscribirte como consejo, para el consejo, ¿no? Y te dan el formulario que vos tenés que llenar y una planilla que te la tiene que llenar con la firma de 20 vecinos. Y eso vos lo presentás y tenés tiempo hasta el 17 de julio para entregarlo y después, bueno, desde el 17 de julio hasta noviembre, vos te podés ir a hacer tu propaganda y esas cosas que el municipio como que te colabora con afiches o algo para que vos te puedas. Y voten mayores de 16 años solo con la cédula.
1: Muy
2: Y
1: bien, yo
2: también,
1: sé que es
2: dale,
1: exactamente igual el mecanismo en todo Montevideo, ¿verdad, Edith?
2: sí.
0: Es exactamente igual el mecanismo en todo Montevideo. También se pueden inscribir online, pero inevitablemente las planillas las tienen que, las descargan allí en la web, las 20 firmas, las hacen firmar por los vecinos, después las pueden escanear y subir directamente a la página de la Intendencia y ahí ya quedan postulados o prepostulados. Así que también pueden hacer ese trámite que es online. Decirles a los vecinos que todos los vecinos pueden participar de los consejos vecinales. O sea, todos los vecinos se pueden postular. Todos los vecinos pueden ser concejal. Y todos pueden estar desde este lugar. Somos totalmente abiertos, receptivos. En lo personal, yo hoy hablaba más temprano, quiero muchos vecinos presentándose al consejo. Quiero muchos vecinos trabajando con el consejo como concejal, para que sepan la tarea que realizamos y para que podamos trabajar más y mejor, porque cuanto más concejales tengamos en territorio, más y mejor trabajo sale de todo esto. Ese es mi criterio. Y esa es mi aspiración.
1: Un detalle que me parece también importante. Cuando está reunido un consejo vecinal, cualquier vecino puede participar como oyente, supongo, salvo que expresamente el consejo tenga un tema que quiera tratarlo en privado.
2: Obvio, los plenarios, cada consejo pone su día y horario para realizar el plenario, así como el plenario o las comisiones son totalmente abiertas al público, el vecino puede participar como oyente, en ciertos puntos puede opinar de lo que se está hablando, lo que no puede hacer es votar. Si hay algo que
1: Claro.
2: decidir, votan solo los concejales, pero el vecino puede participar, escuchar y opinar.
0: Sí,
1: Bueno,
0: exactamente como se lo hice.
1: ahí está. A esta altura de los procesos, ¿podríamos afirmar que el proceso de instalar el tercer nivel de gobierno está en marcha en el municipio A?
0: Creo que sí, creo que sí. Se está instalando y creo que sí. Sí. No tengo la menor duda de eso. Sí.
1: Más allá de las dificultades o más allá de que tal vez todos quisiéramos, me incluyo en este caso, quisiéramos más rapidez o más concreción, con más rapidez, que las cosas fueran más rápido, digamos.
0: Eso es lo que aspiramos y queremos todos. A veces hay dificultades, a veces, bueno, las cosas demoran, pero creo que vamos bien.
1: ¿Opinás lo mismo, Eloisa?
2: Sí.
1: Muy bien. Bueno, para ir redondeando, este micrófono está abierto hoy para ustedes. Algo que quieran decir de esta charla, que desde ya le agradecemos el tiempo que nos han dispuesto a nosotros, cosas que quieran agregar, que no hayamos tocado, algo para hablar.
0: Yo quiero agradecerte, Jorge, y agradecer a toda la audiencia que nos va a escuchar o que nos está escuchando y saber que, que no estamos solos, que están del otro lado, para poder puntualizarnos las cosas que hacemos bien y las cosas que todavía nos falta para lograr. Y agradecer también los técnicos en territorio, y también agradecer la presencia del alcalde en un territorio. Porque para nosotros es una gran ayuda, un gran respaldo, poder contar con la presencia de las autoridades en los territorios y seguir apostando de que tenemos la posibilidad de poder tener un contacto directo. Eso es muy necesario y creo que vamos sobre eso y la verdad que nos da una tranquilidad saber que un vecino tiene un problema. Podemos llamar al alcalde, podemos llamar a los técnicos, y los técnicos están, y los técnicos se hacen presentes. Que no queda solamente en un trabajo del concejal. Si bien nosotros somos muy importantes, pero también que ellos estén también es muy importante. Y eso en lo personal yo lo remarco siempre y teniendo la oportunidad siempre digo que muchas gracias por eso, porque hemos tenido otros periodos que no se ha podido hacer efectivamente esa fusión de concejal y municipio y técnicos. Entonces, nada, simplemente eso. Y de nada, y seguir con el mismo alineamiento para que el vecino sepa que se está trabajando con dificultades, con demoras. Con muchas cosas que hay que mejorar, pero estamos y estamos para ellos, por ellos, y ellos nos ponen en este lugar. Y también, nada sobre los consejos que se presenten. Yo soy una persona que quiero muchos concejales y mucha gente trabajando, en las necesidades que también son de nosotros. Y gracias, Eloísa, también por estar.
2: Y bueno, yo también quería aclarar que obviamente el Consejo Vecinal en realidad es pura y exclusivamente de los vecinos que trabajan de forma honoraria. Nosotros lo hacemos voluntariamente, no cobramos ni un peso por hacer el trabajo, lo hacemos de pura voluntad y por amor al arte, vamos a decir, ¿no? Pero en realidad no podríamos hacer el trabajo que hacemos. Sin el apoyo de la gente del área social, de los diferentes comunales que trabajan con nosotros en las diferentes comisiones o en los plenarios y en ciertos momentos del municipio, a veces también hacemos reuniones o trabajos en conjunto con ellos, ¿no?
1: Bueno, muy bien. Bueno, les quiero agradecer mucho el tiempo y los conceptos que han vertido y gracias a las dos por estar. Ojalá podamos seguir con una participación importante, digamos, de ahora en adelante en todo esto que implica el trabajo en las zonas, en el territorio. Que pasen bien las dos.
0: Muchas gracias.
1: Nos
2: Igualmente.
1: vamos, nos vamos, que pasen bien.
0: Chao, chao. Gracias por todo.
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0: Hola, hola. Ahora sí. Muy buenas tardes, señores. Estamos en una edición más de El Under. Sigue sonando por el puente FM 103.3. Hay que silenciar los teléfonos, obviamente, cuando uno viene acá. Había apretado un botón equivocado y no salía mi voz. Pero estaba hablando hace como un ratito. Hoy tenemos un gran programa. Tenemos un programa que puede ser importante. Es importante, todos los programas son importantes. Vamos a tener la entrevista con la banda que fue sponsor musical durante todo el mes, de la banda española Umbilical de DB, que nos sponsorizó con su disco Siri Cómeme los Webs. Y bueno, vamos a entrevistarlos a ellos, vamos a pasar un par de temitas de la banda. Y bueno, así que bueno, también vamos a tener en el estudio a la Pato, que nos va a contar de lo que se viene, porque hay una inauguración este viernes 26 mañana de la Sala Club 27, a las 20 horas. También vamos a tener a la gente de Séptimo Piso en un contacto telefónico, que van a tocar el fin de semana. Tendremos en el estudio a Miguel Orengo de Oscuro Voltaje, que va a estar en la en el Nunca Más Uruguay 2026, junto a varias bandas: Pecho de Fierro, Fatigados, Confusión Masiva y Las Llagas. Y finalizamos con un contacto telefónico con la gente de Echado, ¿verdad? Este es el Under Sigue Sonando que tenemos para hoy. Pablo viene dentro de un ratito porque está trabajando. Tamara también viene dentro de un ratito. Y bueno, nada, podría ser, les comento, no sé bien hasta mañana que me reúna con la gente del trabajo, pero podría ser el último programa de la temporada 2026 del Under Sigue Sonando. Veremos porque, me quieren cambiar la manera de trabajar, al pasar eso, voy a rotar los días de descanso y bueno, no voy a poder continuar haciendo el programa. Pero bueno, de alguna manera vamos a seguir en la vuelta, difundiendo a las bandas de alguna otra manera. Bueno, podría ser el último, ojo. Capaz que hablamos mañana y encontramos una solución, veremos. Ojalá que se encuentre una solución y no sea este el último posible programa de Under Sigue Sonando. Bueno, seguimos. Vamos a comenzar con la agenda de toques del fin de semana. La tenemos por acá. Justo se cortó el tema, ¿viste? Para que yo dijera eso. Bueno, confirmado entonces. Mentira. Vamos a tratar de que no sea así. Vamos con la agenda de toque del fin de semana, señores. Arrancamos con todo, señores. Con toda la última. La agenda de toque del fin de semana. Bien. Bueno, recordamos que el sábado 4 de julio comienza por el Puente FM todos los sábados de 20 a 22, fanático del metal. Obviamente, eso lo recordamos siempre por el amigo. Un saludo a Pablito que dice arriba, Gonza, ojalá se pueda solucionar el tema del laburo. Abrazo enorme. Gracias Pablito, ojalá que sí, que se pueda solucionar. Bueno, decíamos, recordamos que vuelve Fanático del Metal, la tercera temporada de Fanático del Metal, a partir de los sábados de 2022, por el puente FM 103.3, señores. Bueno, vamos a arrancar. Mañana viernes, la agenda de toque de fin de semana, mañana viernes en el Club 27, en Pondal 869, esquina Millán. Nos va a venir a contar los detalles de la Pato. Pero van a estar Maya Danzai, A Fuego, Inmao y Comando Guerrillero más Individuo. Estábamos haciendo la previa del partido de Uruguay por la pantalla gigante. No tenés excusas, te esperamos, ¿verdad? Inauguramos el viernes 26 a las 20 horas en la sala club del Club 27, ¿verdad? Bueno, Bicho Fest, ¿verdad? Que la fresca no nos separe, seamos bichos juntos. El viernes 26 del 6 a las 21 horas, Las Flores del Mal. Después dice Musrik, esta banda que es del Chui. Y después Oriunda. Coraura o algo así. DJ Lab, Calypso y Amigos del Diablo, ¿verdad? Esto es en San Sebastián y Boulevard, Santa Teresa, Punta del Diablo, ¿verdad? Pero bueno, medio extraño el nombre de una de las bandas, así que no. Con su nuevo álbum, presentando su nuevo álbum, fue de Argentina. Bueno, una banda argentina es la que tiene el nombre extrañísimo. Bueno, después, sábado 27, Fabio Leone con de Ex Angra, Rhapsody, Vision Divino. Vision Divine, Atena, Liberty y Camelot, ¿verdad? Sábado 27 de junio a las 20 horas en La Ibera, entradas anticipadas por Ticantel, ¿verdad? Bueno, tenemos la previa del Nunca Más, porque obviamente la previa del Nunca Más tiene la repercusión de que cuanto más se recauda ahí, mejor se puede salir el evento del domingo. La previa Nunca Más, ahí en la Casa Mandrágora, que siempre apoya contra la impunidad de los de ayer y de hoy. Van a estar tocando Comando Guerrillero y más Individuo, Nativo, Fatigados y Carnívora el día sábado 27. El 27, el sábado 27 también tenemos el Dearbear, Pop y Punk Show junto a Gamepad y Echados. Sábado 27 del 6 a las 20 horas tenemos un contacto telefónico con la gente de Echados por este mismo tema. Las Rockies van a estar en Arteatro, en Canelones 13-16. Entradas por Reticket, apoya varias cosas. Todos los sábados de junio es a las 21:30 horas. Recordamos eso también. Las Rockies. Bueno, después tenemos desde el Master Rock Bar, llegue 1587 a Escarbadiente, séptimo piso y Nixia, que son, por eso tenemos un contacto telefónico con séptimo piso, sábado 27 del 6, desde las 22 horas hasta las 3 de la mañana, 1 por 100, 2 por 150, las entradas están re baratas, señores. Inconsciente Emergente, sábado 27 de junio a las 21 horas en el Shannon Irish Pub, Bartolomé Mitre 1318, banda invitada, trilogía, ¿verdad? Así que bueno, no te lo podés perder. Inconsciente, Emergente y Trilogía en el Shannon Irish Pub. Bueno, decíamos lo de Pequeño Camaro, que estuvieron la semana pasada por acá. Banda invitada del Umbral. Esto es el sábado 27 de junio en el Club 27, Avenida Millán y Bondal. Las entradas están a 100 pesos y la hora de comienzo es, creo que a las 21, no me acuerdo ahora, pero creo que a las 21. Así que bueno. Bien. Bueno, nuestra gente, los amigos de Yunque se van a tocar con los Yunque, pero de Argentina, en Argentina, junto a Orgullo Argentino también. Así que bueno, este sábado 27 de junio, desde las 23 horas hasta las 5 de la mañana, ¿verdad? Así que bueno, Yunque de Uruguay, Orgullo Argentino, tributo a Alma Fuerte, y Yunque, tributo a Riff. Hay un Yunque, tributo a Riff en Argentina, ¿verdad? Así que bueno. Bien, después tenemos el segundo Nunca Más, el del domingo, Saludos a Sálvense Quien Pueda. Ahí va, este que está por ahí. Bueno, el Nunca Más del Domingo, contra la impunidad de ayer y de hoy, presenta el Nunca Más de Uruguay 2026, con la llaga, fatigados, pecho de fierro, confusión masiva y oscuro voltaje, que van a venir al estudio. El amigo Miguel Lorengo, de Oscuro Voltaje, va a venir al estudio a hablar de este toque y bueno, y de la previa del sábado 27. Plaza de las Pioneras, ahí en Avenida Graciada 2676, a las 5 en punto, a las 17 horas en punto, comienza este toque del domingo. Bueno, eso es lo que la agenda de toque del fin de semana. Fue cortita, ¿verdad? Como manga chaleco. Bueno, contarles también que bueno, que el Under Sigue Sonando va a promocionar el espacio de Pablo Olmos. Estamos hablando de Fanático del Metal. Así que todos los metaleros que estén en la vuelta, que estén escuchando, van a tener un lugar a partir de ahora que se va a llamar Fanáticos del Metal. ¿Verdad? Lo del el tema de si sigue el Under Sigue Sonando a partir de la semana próxima. Seguramente siga, voy a ver cómo hago, pero en realidad va a seguir en otro formato. Esa es la realidad. Seguramente, tal vez siga en la radio, pero más bien va a ser todo grabado. No el formato que veníamos haciendo habitualmente, que presencia en el estudio. Y lo estoy analizando en realidad porque bueno, es todo un trabajo arduo que tengo que hacer durante la semana. Y bueno, veremos si lo podemos hacer, si no, si me dan los tiempos, si no me dan los tiempos. Y bueno, y ver también, tengo que hablar un montón de cosas después de la reunión de mañana. Y bueno, veremos si puedo llegar a un acuerdo. Y si no puedo llegar a un acuerdo, veremos si no tengo que hablar un montón de cosas. Va a cambiar el formato, va a ser más bien grabado. Lo del Under Sigue Sonando y no va a ser con presencia de la gente en el estudio. Pero ahora que estaba pensando, hay un montón de toques que no los puse en la agenda de toques. Claro, yo tenía un montón de toques por acá en la vuelta. Mira vos. A ver. No, esto no es. Bueno. No sé, ahora después estaré viendo. No. Bueno, nada, eso. La cuestión es esa, que ahora, por ahora, y solo por ahora, sabemos que hoy hacemos programa en vivo. Después, la semana que viene, pueden pasar cualquier cosa. Bueno, vamos arriba, no va a decaer ese ánimo porque el Ander va a seguir sonando de algún modo y veremos qué va a pasar. Les aviso que Pablo en un ratito va a estar llegando por acá y que bueno, y que y que también Tamara va a estar en un ratito por acá. Vamos a la pausa comercial de El Ander Sigue Sonando. Y ya venimos con más de él mismo. No se vayan, ya venimos. Perdón. Vamos a decir, vamos a la pausa comercial. Ponemos un tema de Umbilical y hacemos el contacto telefónico con la banda de España. Justamente, la banda Umbilical, que ya anda por ahí prontitos. Vamos a la pausa comercial y ya venimos con más de El Ander Sigue Sonando.
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2: Bueno, vamos a escuchar. Opa, vamos a escuchar a la gente de Umbilical. DB, sponsor musical de la temporada durante todo el mes de junio. Y ya venimos con más de Lander Sigue Sonando. Vamos a escuchar la risa de las hienas. Ya venimos.

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0: Bueno, estamos en vivo en el Under, sigue sonando y estamos en comunicación telefónica con la banda Umbilical DB desde España, ¿verdad? Buenas tardes.
1: Sí, señor, aquí estamos desde España, desde Manzanares, Ciudad Real.
0: Ahí va.
1: La Mancha.
0: La Mancha.
1: O sea, Umbilical.
0: Es una banda manchega, vendríamos a decir, es así, ¿verdad?
1: Sí, señor, de la Tierra del Quijote, aquí a tope.
0: Ahí va, y se chocaron contra el molino, ¿no?
1: ¿Contra los molinos? De vez en cuando, depende del ciego que lleve.
0: Bueno, cuéntenme un poquito, porque, bueno, primero que nada agradecerles, porque fueron sponsors musicales de esta durante este mes, con su disco Siri, Cómeme los Webs, ¿verdad? Así que muchísimas gracias por eso, y cuéntenme, este es su segundo trabajo, ¿verdad?
1: Sí, sí, es nuestro segundo trabajo. Sí, es el segundo disco. El primero lo sacamos en el 2023, se llamaba Extinción. Uh-huh. Y ahora, en mayo de este año, acabamos de estrenar a Siri. Bien. Que nos gusta que nos coma los webs.
0: Obviamente, obviamente. Bueno, cuénteme un poquito. Ustedes son cinco integrantes, seis integrantes. Cuénteme quiénes integran la banda en este momento.
1: Pues somos seis integrantes. Mira, aquí a mi derecha tenemos al sargento Morralla.
2: Hola, ¿qué tal? Yo soy el vocalista.
0: Bien.
1: Aquí a mi izquierda tengo a Pedro Mesita, que es el guitarra.
3: Hola, muy buena onda. Muy buenas, Gonzalo, encantado. Sí, soy el guitarra.
1: Y bueno, tenemos aquí un personaje oculto que más adelante, de aquí a unos meses, presentaremos.
0: Sí.
1: Pero no podemos decir nada todavía de momento. Y bueno, estoy yo, que soy Noblejas, que soy el guitarra y bueno, el que hace algunas veces algún coro, alguna cosilla por ahí con los micros. Y luego, pues bueno, pues nos falta nuestro querido batería Poto, que no ha podido estar hoy con nosotros porque ha tenido que atender asuntos familiares. Y Ismael, Johnny, nuestro amigo Johnny Mil Nombres, que es el percusionista y otros ruidos. Uh-huh. Y bueno, el bajista actualmente pues ha causado baja y ya no lo tenemos en nuestras filas. Uh-huh. Pero tenemos al personaje inédito aquí delante mía, que todavía no lo podemos presentar, pero ya en muy breve daremos a conocer quién es.
0: Bueno, es una paradoja, ¿no? El bajista da de baja. Así que, bueno.
1: El bajista da de baja.
3: Está buena, está buena.
1: Sí, señor.
0: Claro. Bueno, escúcheme. El disco, yo lo estuve escuchando, lo estuvimos pasando todo el mes y lo escuché cuando lo descargué. Primero que nada, decirle que está muy bueno el disco. Tiene mucha actualidad y mucho humor y mucha sátira y mucho de la realidad, ¿no? Mucho de todo un poco, ¿no? Es una combinación de muchas cosas muy interesantes. ¿Quién es la persona que escribe los temas y cómo surge la idea de hacer este disco?
1: Bueno, los temas los escribimos en principio entre todos. Lo que viene a ser la letra muchas veces es el sargento Morralla el que suele traer muchas ideas, aunque también aportamos todos, Pedro Mesita, yo, vamos aportando letras a la banda en función de también un poco los temas que queremos ir tratando y nos interesan que estén en el candelero y mandar un mensaje claro, ¿no?, y directo hacia la sociedad. El sargento nos puede contar un poco su proceso de creación.
2: Uh-huh. Pero yo normalmente, pues eso, yo hago las letras, pero las letras siempre las supervisamos, luego las hacemos entre todos, las vamos viendo, yo les explico el sentido que quiero darle, entonces ya ellos aportan sus cosas y si hay que cambiar algo, pues se cambia, ¿sabes? Y así normalmente es como lo hacemos. Hay veces que son ellos los que traen las letras y entre todos pues las vamos viendo. El proceso es ese.
0: Bien, perfecto.
1: Al final de lo que se trata es de lanzar un mensaje, ¿no? Cada tema tiene un mensaje principal, sí. Una moraleja, uh-huh. Intentando hacer ver los problemas que hay en nuestro entorno. No para que nosotros los solucionemos, porque nosotros no somos quienes lo tenemos que solucionar, sino para realmente señalar, ¿no? Y poner el foco de atención para que la gente que realmente tiene el poder y la potestad de poder solucionarlo, lo hagan de una puta vez.
0: Exacto, exacto. Así como... Eso es global, ¿no? Obviamente, todos los que están en el poder no tienen el poder de no solucionar nada, parece. Pero bueno, así que nada. ¿Cómo?
1: Aunque se les pague para ellos, se les paga a toda esa gente para que lo solucionen, pero tienen... son unos incompetentes.
0: Claro, tienen el poder de no solucionar nada. Tienen invitados en los... este disco, ¿verdad?
1: Sí, tenemos varias colaboraciones. Para nosotros además han sido muy especiales, uh-huh. Empezando por la del vikingo Muerte Domínguez, ex cantante de Narco, del grupo Narco de aquí de España, un grandísimo grupo que todavía sigue tocando, y ahora uh-huh. Es el actual cantante de Avantarga, que la verdad es que hizo la colaboración con nosotros en la canción de La Risa de las Hienas y aportó un toque muy importante y un tema que además hablamos de un tema muy de actualidad, que es el bullying, y que queremos poner el foco en él porque pensamos que ya lleva demasiados años vigente y nadie hace nada al respecto.
0: Sí, es una...
1: Luego tenemos alguna otra colaboración, como son Paloma, María José, Mariate, que son nuestras chicas del coro, que nos ayudaron a armonizar y a engrandecer también el tema de la leyenda de Johnny Palote, y la verdad ha sido un placer trabajar con ellas. Y colaboración en Pipas para el Pájaro de nuestro amigo José Fernando III, JFT, que es además el mismo que nos ha grabado en el estudio y nos ha mezclado todo el disco. Bien. Así que estamos súper contentos con las colaboraciones.
0: Y otra cosa también importante a destacar es que tienen un sonido muy bueno, la verdad que me encantó el sonido que hacen, y tienen también la peculiaridad de que, bueno, que los temas, como vos decís, son temas sociales. Algunos tomados tipo bizarramente, pero que también dejan un mensaje. No es que tampoco uno dice, escucho el tema, lo tomo como que es... algunos son un poco fuertes, obviamente, por su letra, pero dejan una particularidad que es un gran mensaje a todos sus temas, ¿no? Si hablamos ya...
1: Claro, claro. Al final lo que buscamos... es el impacto, ¿no? A través de nuestro lenguaje, que no es un lenguaje muy académico precisamente, sino es un lenguaje de calle, es un lenguaje soez y ordinario, y buscamos el impactar y que el mensaje llegue más de lleno, ¿no? Y que preste la gente más atención en un mundo que cada vez se presta menos atención debido al internet, a los ordenadores, a los móviles, etcétera, etcétera. Cada vez tenemos menos capacidad de atención, y lo que buscamos a través del lenguaje es crear ese impacto y que por lo menos presten un poquito de atención a lo que nosotros intentamos contar, ¿no?
0: Exactamente. Bueno, le decimos a la gente que el disco tiene en su versión digital 8 temas, pero el que quiere obtener la versión no digital, o sea, en el disco físico, hay un tema extra, un bonus track ahí de 9 temas, ¿verdad? ¿Es así?
3: Sí, es el bonus tranca, y esa canción solo se puede escuchar a través del formato físico, porque esa no va a salir en las plataformas digitales. Entonces, pues le que la escuchen, porque es un cañonazo directo al cuello.
1: Claro, es un tema muy especial porque realmente Es un tema cantado íntegramente por Vikingo, y lo ha hecho de corazón, y la verdad es que merece mucho la pena tenerlo como algo de coleccionista, ¿no? Es algo de rareza de coleccionista.
3: Y luego, aparte de eso, que estamos muy contentos con el trabajo que hizo, porque se ve y se nota que el tío se lo curró y le moló desde el principio, y al final pues ha quedado una canción pues redonda y muy cañera,
2: y su profesionalidad queda muy patente.
0: Bien, perfecto, un saludo grande entonces, no, Vikingo.
1: En la medida de lo posible obtenga ese formato físico, porque es un tema que merece mucho la pena el tenerlo y el escucharlo, porque aporta, yo creo, un mensaje muy rotundo para ser escuchado en institutos, en colegios y, bueno, en la sociedad en general, ¿no? A nivel mundial, no se trata solo de aquí en España, ni se trata un poco de abrir fronteras y que la gente se dé cuenta de que no, la gente puede ser diferente y no por eso hay que abusar de ella.
0: Exactamente. Bueno, y la gente de acá lo puede conseguir,
1: Sí, a través de nuestra página web umbilicaldv.com o a través de nuestro sello discográfico, que también tiene distribuidora y distribuye también por Sudamérica y Centroamérica y demás, es www.demonshop.com, y a través de eso, pues, de esas páginas web podéis obtener nuestro formato físico.
0: Bien, perfecto. Lo otro que le quería comentar es sacaron este hermoso disco, ya es el segundo que de la banda. Tienen ahora lo están la idea es presentarlo, ya lo presentaron, vienen haciendo presentaciones esporádicas. ¿Cómo viene el trabajo ese?
1: Pues mira, Gonzalo, te voy a contar, porque ha sido una movida muy guapa. Es decir, justamente cuando terminamos de grabar el disco, nuestro amigo y bajista Peles decidió abandonar la banda.
0: Bien.
1: Por problemas personales suyos y bueno, pues debido a eso hemos tenido que cancelar varias fechas. Y bueno, y hemos estado en la búsqueda activa y en preparación del nuevo integrante, y a partir de septiembre pues empezaremos realmente a hacer las presentaciones oficiales del disco en directo, y vamos cerrando fechas, y de momento pues el calendario va siendo potente. Pero hasta entonces, de momento, pues estamos en ese periodo de impasse que no ha sido buscado, pero al final, bueno, lo que nos está aportando también es que estamos ya componiendo para un tercer disco, sin haber presentado el segundo todavía, como quien dice, en directo, ¿no?
0: Bueno, pero lo que pasa es que siempre pasa de que cuando llega un integrante nuevo, tiene el aporte o la referencia de otra cosa, ¿no? O sea, tiene otra manera de trabajar y impacta siempre en una banda, ¿no? Así que bueno, está bueno que así sea.
1: Lo bonito realmente es que va a enriquecer de otra manera también la música de Umbilical, y espero que para el tercer disco le dé un punto diferente también y se note su presencia y le demos otra vuelta más de tuerca, ¿no?, a nuestro sonido.
0: Bien, ¿por qué el nombre Umbilical?
1: Porque básicamente la música que hacemos sale de nuestras entrañas, ¿no? De nuestra barriga, de nuestro estómago, a través del ombligo. Es como expresamos a través de eso toda la rabia y todo el sentimiento que llevamos dentro. Entonces, Umbilical es muy representativo del sonido que hacemos, y el debe...
3: El debe es de hacer el cabrón, como le decimos nosotros, hacer el bastardo.
1: Es el doing the bastard, ¿no? Es realmente debe es doing the bastard, que para nosotros nuestra traducción es hacer el cabrón. Y eso tiene dos vertientes para nosotros. El hacer el cabrón significa el trabajar duro, el compromiso, el sacrificio, y por otro lado es el cachondeo, la sátira, el sarcasmo con el que nos gusta jugar en todos nuestros conciertos, ¿no? Esas son las dos vertientes del Doing the Bastard.
0: Ahí va, bien, perfecto. No, y aparte se nota que también, si uno escucha las canciones y tiene la oportunidad de ver alguna presentación de ustedes en vivo, se divierten mucho en el escenario. Así que bueno, eso está de más. Y bueno, tienen ya programado, como decían, algunos toques que a partir de septiembre. Podrían darse una vuelta por acá en algún momento, ¿no? Podría estar bueno pasar por Uruguay. ¿Les gustaría la idea?
3: Eso sería un sueño.
1: Nosotros estaríamos encantadísimos de eso. De hecho, gran parte de nuestra audiencia principal viene de Sudamérica, Uruguay, México, Argentina. Tenemos muchos oyentes por aquella zona. Y el plantear por allí una gira sería cojonudo. Bien. Ahora está que encontremos los medios para poder realizarla, los promotores adecuados. Uh-huh. y nosotros encantados de ir allí a reventar los escenarios.
0: Exactamente. Bueno, si hay algún promotor que está escuchando y quiere traerlos y quiere hablar con ustedes, yo tengo el número de contacto de Carlos, y bueno, hablen y les puedo pasar ahí. Así que tírenme por acá y hablamos con Carlos ahí, ¿no?
1: Seguro que sí, encantado de la vida.
0: Bien, bueno, la verdad no, quería, en realidad también quería felicitarlo porque sí, el disco está espectacular. No escuché el primer trabajo, pero este suena muy bien, la verdad, sinceramente. Y está, es un disco que es muy, como ustedes lo denominan, muy potente, y tiene un montón de contenido que te hace pensar bastante, así que lo recomiendo y mucho. Les agradezco por lo que hicieron de ser sponsor musicales de este mes en el Under Sigue Sonando.
1: Nosotros estamos encantados de haber podido sponsorizaros y la verdad es que somos un grupo que estamos enamorados de vuestras tierras y nos encantaría estar por ahí sonando y reventando, como os he dicho antes, los escenarios, porque además sé que sois gente que sabéis vivir el metal de una manera muy especial y sabéis valorar el trabajo que hay detrás de todos estos discos y de todos estos temas. Así que ojalá algún día podamos encontrarnos cara a cara, darnos un abrazo y vamos, hacer reventar cuellos y tímpanos si hace falta.
0: Exactamente, como tiene que ser. Bueno, muchísimas gracias por la entrevista, por todo lo que han hecho, por este laburo. Y no sé, que hablen los otros muchachos. Nos vamos a despedir con el tema que le da nombre al disco. Siri, cómeme los web. No sé quién es Siri, pero bueno, le mandamos un saludo también a Siri.
1: Siri es la inteligencia artificial, no sé cómo la llamáis allí. La IA de Apple, la que usa Apple y tal. Bueno, pues
0: con razón,
1: por la gente que le pregunta, oye Siri, dime esto, oye Siri, dime lo otro, oye, y ha llegado a haber gente incluso que se ha terminado por enamorar de una IA, ¿no? Entonces la locura que estamos viviendo ahora mismo con las tecnologías. Exacto. Y cómo la gente llega a esos extremos, ¿no? Pues va un poco de eso, ¿no? Un mensaje de que fuera de la tecnología sigue habiendo vida, de que los chavales jóvenes le pueden dar patadas a un balón, a un bote, tirar piedras a un lago, y en vez de dejar los móviles un poquito de lado, que están un poco enfrascados y se están volviendo un poco ovejas. Exacto. Básicamente.
0: Exacto. Bueno, un saludo grande a los tres, en serio. No sé si alguno de los integrantes quiere decir algo.
1: A ver, Pedro, despídete y manda un mensaje a la gente de Uruguay.
3: Pues yo decirle a la gente de Uruguay, a todos los umbilicanos en general, que muchísimas gracias por escucharnos, muchísimas gracias por ponernos en el oído de toda la gente de Uruguay, Y os mandamos un fuerte abrazo y un doing the bastard muy grande para que sigáis ahí apoyando a la banda y que ojalá podamos vernos por allí, que muchísimas gracias, joder.
4: Y sargento,
2: muchas gracias. Ha sido un placer. Bueno, estar ahí contigo.
1: Bueno, recordar siempre a todos. ¿Cómo se dice? Recordar, chicos.
3: Venga.
1: ¡Doing the
0: Bastard! Bueno, un abrazo grande, muchachos. Recordamos, los pueden seguir a ustedes por Instagram, como
1: Facebook, TikTok, y nuestra página web oficial, que es www.umbilicaldb.com. Ahí nos pueden encontrar toda la información, conciertos, vídeos de los conciertos. Y bueno, también tenemos ahí una pequeña tienda con merchan, por si quieren colaborar un poco con la banda, que siempre ayuda siempre poder conseguir.
2: Tenemos una camiseta rosa con...
0: Sí, la camiseta de Siri. Con la del disco. Bueno, les mando un abrazo grande y bueno, mañana que gane el mejor... así que bueno, hablando de fútbol, ahora vamos a hablar un poquito de fútbol, que gane el mejor, y nada más, eso es lo único que voy a decir, pues, los mejores son ustedes en este momento porque nosotros no estamos para un desastre, pero bueno, le mandamos un saludo grande.
1: Tenemos mucho cariño al pajarito, pero queremos que gane España, las cosas como yo.
0: Sí, obviamente, y que va a ganar España en realidad. Pero bueno, le mandamos un saludo grande, en serio, un abrazo grande, muchas gracias por todo. Y vamos a escuchar el tema Siri, cómeme los webs. Y nos despedimos.
1: Muchas gracias,
0: un abrazo grande.
1: Un abrazo.
0: Chao. Vamos a escuchar entonces el tema Siri, cómeme los webs, de la banda Umbilical. Y ya venimos con más del Undersigue sonando.

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3: Bueno, estamos en vivo, el Under sigue sonando y estamos con el estudio completo, porque está Pablo. Buenas tardes, Pablo, ¿cómo anda?
4: Buenas tardes para todos, más vale tarde que nunca.
3: Está Tamara por ahí también.
5: Buenas tardes.
3: Y tenemos a nuestra invitada, la Pato.
6: Buenas.
3: ¿Cómo andas, Pato? ¿Todo bien?
6: Bien, bien. Llegando con frío.
3: Con frío. Para variar. Sponsor nuestra del Club 27, pero hoy nos viene a hablar de otro tema, porque el Club 27 inaugura sala.
6: Sí, inauguramos lo que es la sala Club 27. El martes ya tuvimos como una pequeña prueba de grabación con un set que estuvo el DJ Raji Patiño. Y hicimos el primer live de lo que es la sala Club. Y bueno, y este viernes lo que vamos a hacer es una inauguración para poder presentarles la sala. Entonces lo que vamos a estar haciendo, aparte de presentar la sala, es compartiendo escenario con bandas amigas,
3: sí.
6: Como Zona Fuego, Individuum, Comando Guerrilla y Mau. Y bueno, vamos a estar con My Dead Inside también, que no podía faltar.
3: No podía faltar My Dead Inside en la inauguración de la sala, ¿verdad?
6: No, por favor.
3: Exactamente. Bueno, ¿a qué hora comienza?
6: Nosotros vamos a estar abriendo puertas a las 20 horas. Tenemos el conocimiento de que, bueno, está el partido de Uruguay.
3: Exactamente.
6: Entonces, bueno, nos vamos a tomar el trabajo de pasarlo en pantalla gigante para bien. Todos aquellos que digan, ah, pero justo está el partido. Justo bueno, el partido. Nosotros lo pasamos por pantalla gigante, gente. Ahí está. Entonces, bueno, después de finalizar el partido, empiezan a tocar las bandas.
3: Bien, perfecto.
6: Así que no hay excusa.
3: ¿Qué quiere, señor? ¿Que le suba esto?
7: No me escucho.
3: ¿No te escuchás?
7: No me escucho.
3: Bueno,
7: ahí
3: te escuchás.
7: Ahí bueno, está
3: bien. Y así que bueno, y contame cómo surge la idea de hacer una sala en el Club 27 ahí.
6: Y bueno, en algún momento hubieron muchas ideas, sí. Solo que esta idea se llevó a cabo con un nuevo socio,
3: sí.
6: El cual es Pato, se llama, Patricio, él estuvo invirtiendo para poder llevar a cabo lo que es la propuesta de la sala.
3: Sí.
6: Estuvimos 2 meses de pleno laburo y bueno, el martes pudimos finalizar como para decir ya está pronto y de ahí para adelante. La idea es, bueno, no solamente que sea sala de ensayo, sino que también sea un estudio de audiovisuales.
3: Bien.
6: Estudio de grabación.
3: Bueno, bien.
6: Y bueno, vamos a ir a partir de la semana que viene ya empezando
3: a probar, a
6: abrir agenda para que la gente, o sea, las bandas.
7: ¿En qué lugar está dentro del club?
6: Lo que era el salón más chico, que por lo general se usaba de backstage para las bandas. Bueno, ahora si van, lo conocen.
3: Ahí va.
6: Otro lugar.
3: Qué bueno.
6: Totalmente diferente.
3: ¿Cambió?
6: Sí, sí,
7: ¿cómo
6: sí.
7: ¿Cómo queda hacer un
6: programita
7: ahí?
6: Precioso,
7: ¿eh?
6: Sí. Sí, la idea también es, bueno, usarlo para eso, ¿no?
3: Uh-huh.
6: Podcast o no sé cómo es que se estila hacer, o no sé si tiene otro nombre de producción ¿cómo es? Programas y cosas que tengan ganas, o sea, el espacio está como para eso.
7: Yo tomando ideas de otros programas sí, que he visto. Que van a hacerlo a bares, a clubes.
6: Sí, claro, claro.
7: ¿Viste?
6: Sí,
7: estaría genial poder
6: la idea
7: hacerlo
6: es
7: ahí.
6: Esa. Nosotros en esto recién estamos empezando. ¿Cómo lo vamos a ir proyectando? Eso lo vamos a ir viendo a medida que lo vayamos laburando, porque todavía no tenemos mucha noción.
3: Sí.
6: Pero sí, la idea es esa. La idea es esa.
7: Bien. Qué demás, qué bueno. Bien. Aparte no van a tener que pagar por más al ensayo ustedes.
6: No,
7: ya se terminó.
6: Ya no lo hacíamos igual. Claro. Ensayábamos en el club, en el club. Escenario. Pero bueno, tener una salita es otra cosa.
3: Es mejor que ensayar en el escenario. El escenario está bueno porque está, pero está mejor en la sala.
6: Sí, sí. No se compara.
3: No se compara.
6: No se compara mismo con lo que es la acústica, el sonido y bueno, todo eso que conlleva una sala. Aparte, que
4: ese está lugar bueno. Está genial.
6: Sí, sí, sí. Y mismo si lo ven ahora, bueno, nada que ver, que es una sala bastante amplia, uh-huh. Y cómoda. Está muy, muy linda. Bien, muy linda.
3: Perfecto. Recordamos a la gente que mañana van a estar Pablo y Tamara por ahí. Tamara va a estar un ratito porque
5: pero qué placer.
6: Tiene que ir a estudiar. Bienvenidos, como siempre.
5: Tiene que ir a estudiar. Hoy voy a estar.

0: a ver, chusmear de qué se trata, cómo suena, cómo quedó y demás. Bueno, vamos a tener a unos amigos músicos ahí probando un
1: bien,
0: poco
1: perfecto.
0: El tema
1: y,
0: de la
1: y,
0: sala.
1: Y sí, también siguen también con el tema del Club 27.
0: Sí.
1: Tema para la gente que también se quiere contactar para hacer...
0: Sí, con eventos y demás. Y sí, el funcionamiento del club sigue siendo el mismo.
1: El mismo.
0: Nada más que le sumamos la sala.
1: Ahí va. Sí. Ahí va. La gente puede ir a ensayar y puede también ir a tocar, a hacer toques.
0: Sí, claro.
1: Lo digo para que la gente que está escuchando... Si quiere hay lugares disponibles para hacer.
0: Sí, toque, sí, por sí. supuesto. Bien, por perfecto. Supuesto que sí. Aparte creo que eso está bueno, porque como que también, viste, de que tengas la posibilidad de tener una sala, ensayar ahí, y que también al mismo tiempo tengas la posibilidad de poder tocar en el club.
1: Claro.
0: Es como que
2: Es muy bueno.
1: Todo junto, sí. Exactamente. Y ella sigue haciendo, poniendo piercing también, así que.
0: Sí, claro. No lo voy a dejar de hacerlo nunca. Piercing.
1: Ahí está, también. Mandamos todos los chivos, porque si no.
2: Así debe ser.
1: Ya que la tenemos que aprovechar. Dice, aguante Maya Danzai. Bueno, muy bien, un saludo grande.
0: Gracias.
1: No veo que el nombre de acá porque no veo nada. Soy chicato, pero bueno. Por lo menos leí el mensaje que dice aguante más de danza. Vamos a poner un temita y ya venimos con más. Mientras vos nos contás, mientras yo voy para el otro lado, vos decinos qué es lo que se hace mañana.
0: Bien, bueno, mañana vamos a tener la inauguración de Sala Club 27. Estamos abriendo puertas a las 20 horas. Vamos a estar pasando el partido de Uruguay en pantalla gigante para que no tengan excusas de no ir.
1: Exacto.
0: Y bueno, después de finalizado el partido, vamos a empezar con 4 bandas para darle inicio al evento. Y bueno, estamos con Imao, Comando Guerrilla, Individuum, A Fuego y My Dead Inside.
1: Bien, perfecto.
3: Una pregunta.
0: Sí.
3: ¿La sala de ensayo tiene un Instagram propio?
0: Sí, sí. Bien. Es Sala Club 27.
3: Bien. Para la gente que se quiera comunicar, sí, para agendar.
0: Sí, sí, claro. Pueden comunicarse mismo por Instagram o pueden comunicarse conmigo, como hacen con la agenda del club, al 091-723-895.
3: Bien, ¿y a partir de cuándo están abiertas la agenda para...?
0: Y la inauguración, si es mañana, la agenda ya la semana que viene empieza a estar abierta para ensayos. Así que bueno, bienvenidos todos aquellos que quieran conocer la sala.
3: Buenísimo. ¿La sala cuenta con instrumentos o hay que llevar...?
0: En realidad, por lo general, los músicos se llevan sus instrumentos. Igualmente así van a haber instrumentos por casos que puedan suceder, se te rompe una cuerda o pasa algo como suele suceder, también contamos con instrumentos para alquilar.
3: Buenísimo.
0: Sí.
1: Bueno, muy bien. Vamos a la pausa, vamos a poner un tema de la gente de Comando Guerrilla, que se llama Sacra Mentira.
0: Qué grande las pibas, les mando un saludo.
1: Comando Guerrilla, Individuum, Sacra Mentira, ya venimos con más de Lander, sigue sonando.

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3: Bueno, estamos en vivo nuevamente mientras siguen chusmeando por allá. Y así que bueno, hubo reclamos ahí en la pausa de remeras y de cosas, así que bueno, siguen ahí.
4: No, no sé, no sé de qué hablan.
3: Claro, claro.
4: A mí no me dijeron nada. A mí no me avisaron, Nefi no me dijo nada.
3: Aparte no hablaron contigo.
4: No, no.
3: ¿A quién le pidió la remera?
4: A Nefi. Bueno, Nefi. Eso me dijeron, porque claro. Yo no sabía que le habían pedido una remera a Nefi. Se lavaba las manos.
3: Claro. No, bueno, entonces tienen la inauguración del Club 27,
4: de la sala Club 27
3: y la continuación con el tema
4: del club. Sí.
3: Está buenísimo eso porque, bueno, son dos cosas diferentes, pero
4: en el mismo espacio
3: sí. Y eso está espectacular.
4: Sí, que en realidad no logro darme cuenta si existe otro espacio así acá en Montevideo, de que tengas una sala equipada con que también sea estudio, sí, de grabación, audiovisual, sí, y que al mismo tiempo tengas la oportunidad de poder participar de un evento en lo que es el Club 27.
3: Bien.
4: No sé, no recuerdo si hay algún lugar más o menos, claro, pero sí, pero está bueno. Tenemos el placer de poder ofrecerlo.
3: Algo similar, pero no sé si es... Si están así, el Mandragora tiene un teatro, pero no es lo mismo. O sea, no te ofrece el espacio para poder ensayar, ¿no? Tiene un teatro, ¿no?
4: Que por cierto está muy bueno.
3: Sí, sí. Ahora vamos a preguntarle por Maeda Danzai. ¿Maeda Danzai tiene algún toque aparte de este?
4: Sí. La agenda la lleva Nefi. Sé que en agosto tenemos una fecha con Epilectomy con Diego, que es de Under Producciones. Yo no recuerdo si realmente toca Epilectomy esa fecha, pero sé que es con él, que es el que arma el evento, junto con Daniel. Y bueno, después tenemos otro en septiembre, que es en el cumpleaños de Nando, de Sabotaje.
3: Ah, bien.
4: Después tenemos en octubre, que vamos a estar festejando el cumple del Playa, que sí, es DJ Raji Patiño, sí, que va a estar musicalizando mañana, me había olvidado. DJ y mi cumpleaños, el 24 de octubre, que se lo tengo ahí. Y después, si no me equivoco, en diciembre vamos a estar en Master Bar.
5: El 10 hay fecha también ahí, ¿no?
4: El 10 de julio.
5: Sí.
4: Sí, hay una fechita de metal. No recuerdo bien qué fecha ahora, pero porque, sí, hay una fecha.
3: O sea, tiene...
5: Lili...
3: 10 proyectos en la cabeza, Nina.
4: Me cuesta recordar todo. Por algo tengo la agenda, no la traje.
3: Claro, no vino el Nefi.
4: No, tampoco.
3: No vino el Nefi.
4: Pero bueno, sí, tenemos. Con Maeda Danzai tenemos...
3: Como cuatro toques.
4: Julio, agosto... No, perdón. Ahora junio, agosto, octubre, septiembre, octubre y diciembre.
3: Bien, perfecto. ¿En agosto qué fecha es?
4: En agosto es la que tenemos con Under Producciones.
3: Ah.
4: Ahí en el club.
3: Pero eso es el 20 y pico.
4: No recuerdo. Bien, perfecto. En agosto sé qué es.
3: Bueno, muy bien. Bueno, así que bueno, y así que se viene lindo también la movida con Maeda Danzai, vienen tocando, van a tocar bastante.
4: Y bueno, y con esto de la sala también, bueno, vamos a ir proyectando eso que venimos hace rato, de grabar un tema nuevo, que estamos con muchas ganas de grabar, de hacer un videoclip. Entonces, bueno, ahí ya vamos a ir encaminando para ver si antes de fin de año podemos culminar con eso que tenemos ganas hace rato.
3: No, y aparte pueden hacer videoclip, que eso está bueno, ¿no? Dentro de la sala.
4: Sí, Sí, dentro o fuera, porque en realidad la equipación está como para poder hacer dentro o fuera la audiovisual.
3: Bien, perfecto. ¿Usted quiere hacer alguna pregunta? Ya que la veo muy ahí, muy...
6: No, yo solamente quería decirle a ella que, bueno, cuando empecé el emprendimiento de apoyando al under, a las bandas under, la banda fue una de las primeras que yo, bueno, me impulsó a hacer lo que estaba haciendo y se lo dije cuando llegó.
4: Sí, es verdad, Bueno,
6: sí,
4: qué genial, que sí. Qué genial, gracias.
3: Bueno, así que tenés que guardar los derechos de... Claro, porque...
6: No, es un aporte.
4: La esperamos mañana.
3: Claro.
6: Por supuesto, mañana voy.
3: Claro. Van a tener que bancar.
4: Sí, por supuesto, cómo no. Bienvenida.
6: Un placer.
3: Muy bien, muy bien. No sé
6: Gonzalo, te pido por favor.
3: No sé si va a ir sola. No sé si va a ir sola. Ya lo voy diciendo. Bueno.
6: Con Pablo.
3: Ahí va, con Pablo. Claro, justamente. No, va aparte de Pablo. Le diga que va con Pablo, que está escuchando a la señora, que le va a pegar todavía. Van aparte. ¿Cómo se llama? Así que bueno, van a entonces el Club 27 sala, como decía Pablo recién, a partir de la semana que viene la gente se puede agendar.
4: Sí, claro.
3: Te han preguntado y vos sí.
5: Repetímelo, ¿por dónde se puede agendar?
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4: 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Que bueno, voy a seguir manejando lo que es la agenda del club y la agenda de la sala.
3: Bien, o sea, vas a manejar las dos agendas.
4: Sí, las dos agendas, así que se pueden comunicar conmigo por cualquier duda, consulta o para agendarse.
5: Bien, y ante cualquier duda o falla técnica de los instrumentos de las bandas, ¿ustedes tienen?
4: Sí, también vamos a estar disponiendo de instrumentos para la sala. Sí,
3: buenísimo.
4: Sí.
3: Bien, buenísimo. Perfecto. No, aparte está bueno porque, o sea, por lo que está contando ella, es una sala muy completa. Imagino que ahí en el lugar también el espacio les da como para... Porque el espacio ese era enorme.
4: Sí, sí, sí. Quedó una sala bastante amplia, muy cómoda y está más allá de que quedó preciosa.
3: Sí. Y el tema de que para que el sonido no...
4: Sí. Eso sí, no. Fueron, como les contaba hace un rato, 2 meses de mucho trabajo donde, bueno, lo principal era la aislación de el tema del sonido y demás. Eso fue lo que llevó más tiempo, más trabajo. Uh-huh. Pero sí, quedó. Quedó.
3: Bien, perfecto.
4: Quedó.
3: Y ahora
4: tienen que pasar, tienen que ir y probar.
3: Exactamente, ahora tienen que disfrutarlo, nada más.
4: Sí, claro, sí. Ayer metimos con My Dead Inside el primer ensayo. Uh-huh. Ahí, como quien dice, debutaron como banda ahí, claro. la sala. Uh-huh. Y está, un placer.
3: Bien.
4: Es
3: bien,
4: otra
3: bien.
4: Cosa.
3: O sea, si no, pregúntenle a los integrantes de My Dead Inside.
4: Y sí.
3: ¿No? Que cómo estuvo. Estuvo espectacular. ¿Usted le quería hacer alguna pregunta?
5: No, justo estaba viendo el flyer del toque del 10, ¿viste? Que viene Lujuria de Lilith.
4: Sí, es verdad, es verdad.
5: Boycott y Jim Rock.
4: Es una linda fecha.
3: Bien, perfecto.
4: Una linda fecha.
5: Y yo lo asociaba, le decía a John, que es el guitarrista de Jim Rock, que es un día después de mi cumpleaños.
4: Ah, claro, o sea, bueno, hay que ir a festejar.
5: Sigo el festejo porque empiezo con el
3: virus. Usted, ¿vos por qué querés ir a festejar? No, con cosas, o sea.
5: A ver, yo ya tengo todo agendado, ¿no? El 9 toca Evolution en el La Vera, ¿viste? Y ahí comienza...
4: Ahí empieza el festejo.
5: El festejo de mi cumpleaños, el 9.
4: Sigue el 10 en el Club 27.
5: Sigue el 10. Y si hay otra fecha cerca... Si hay otra fecha cerca, seguimos.
6: Qué interesante.
4: Hay que esto. Hay que festejar. Claro. Y sí.
5: Son los primeros 52.
4: Tal cual, hay que festejar. También estás invitado, Gonza.
3: Y el tema laboral, no.
4: Hacemos lo que podemos.
3: Yo dejé, o sea, mi pasado como periodista los toques, se terminó.
4: Se terminó. El tema bueno, laburo. Pero hay un buen plantel para eso.
6: ¿Cómo vas a decir eso? ¿Por qué me decís eso?
3: Ya, hay un buen plantel ahí. Bueno, gente, nada, agradecerte, Pato, por haberte arrimado.
4: No, por favor, gracias a ustedes, siempre. Como siempre también.
3: Y vamos a poner un temita y vamos a hacer la pausa comercial porque tenemos un invitado que ya nos está mandando varios mensajes, que claro, obviamente, el tipo le dije menos 20 y... No, vamos a pasar un poquito.
5: Repetime las redes
4: bien, del club y de la sala. Club 27 y club, el Club 27. Bueno, si quieren agendarse o tienen alguna duda, se pueden comunicar conmigo al 091-723-895. Y bueno, los esperamos mañana para la inauguración de la sala Club 27.
5: ¿A partir de qué hora se pueden comunicar contigo?
4: Todo el día. O sea, todo el día, inclusive a veces durante la noche, que también estoy trabajando en la noche. Sí, demoro a veces un poquito más, un poquito menos en responder, pero siempre trato de responder enseguida.
6: Son profesionales, Paula.
4: Bueno, los esperamos mañana a todos, 20 horas en el Club 27.
6: Ahí estaremos, encantadas.
4: Y bueno, a disfrutar. A disfrutar.
3: Pondal y Millán, señores. Pueden arrimarse.
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3: Exactamente, arrímense por ahí mañana. Y les recomiendo las pizzas y la cerveza de la gente del Club 27, que son riquísimas.
6: Ya he probado.
3: Bueno, muy bien. Ya venimos, vamos a la pausa comercial y ya venimos como más del Andrés. Sigue sonando.
4: Vamos arriba.
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0: llenar el vacío que dejaste, amigo mío. Te veré luego, si es que puedo, querido amigo. Te estoy llorando, querido amigo. Te estoy llorando. Amado amigo. Nació un día como hoy del año 1962 en Los Ángeles. Tuvimos buenos momentos, dice Anthony. Mi querido amigo. Arrancaba con un doblete de los Picantes, homenajeando al padre de la banda. Grabó dos discos nada más con ellos. Fue el que tuvo la brillante idea de decir: estamos perdiendo el tiempo estudiando en una universidad donde apenas nos toman en serio por el trabajo que tienen nuestros padres. ¿Por qué no nos juntamos a hacer música? Nos gusta el funk, el rock, el heavy metal. ¿Por qué no podemos ser la mejor banda de Los Ángeles? Eso dijo Hillel Slovak en 1982. Flea fue el primero en seguirle la corriente en el bajo. Y luego se sumarían un tal Tony Abrion en la batería y el señor Anthony Kiedis en la voz para formar Red Hot Chili Peppers en el año 1984. Y en 1985 sacaban el primer disco, de donde escuchábamos uno de mis temas favoritos. ¿Vos vieron lo que suena eso, no? Esto es funk duro, amigo. Funk duro, amor. Trompetas. The Brothers Cup se llama esta canción. Del Freaky Styling, que es el primer disco de los Red Hot Chili Peppers. El sonido es otro, estamos de acuerdo, ¿no? Pero es hermoso como sonaban. Eran cuatro, hacían los mismos destrozos, salían en bolas. Nada, una banda que se anima mucho. Hablo un poco acerca de Hillel, porque ahora estamos recordándolo en este arranque de Ciudad Animal. Es increíble la historia de Hillel. Ustedes sabían que, bueno, es judío. Él nace en Los Ángeles, pero su familia es hebrea, de la ciudad de Haifa, de Israel. Y increíblemente, Hillel se rebeló contra su familia judía ortodoxa para hacer este tipo de música. Fue muy, muy criticado y muy juzgado por su familia. Yo puse hoy, si siguen el canal de Ciudad Animal, van a encontrar cuatro imágenes, cuatro posteos dedicados a este señor. En uno de ellos, donde está tocando la guitarra, yo cuento un poco su historia brevemente, resumida. Y agradezco también a la gente de Chilipedia en Instagram, en donde, bueno, yo narraba un poco acerca de su historia. Hillel aprendió a tocar en clubes de blues y funk. A los 16, con 14, 15 años ya había empezado a tocar la guitarra. A los 23 ya tenía formada y en acción a Red Hot Chili Peppers. A los 16 también probó la cocaína y la heroína. Estuvo preso. Golpeó a su propio padre por tratarlo de homosexual y no aceptar que no fuera a las reuniones ortodoxas pertenecientes a su familia judía. Fue varias veces acusado de drogarse y drogar a otros músicos, pero principalmente le enseñó al señor John Frusciante, y no se asusten, todo lo que sabe sobre la guitarra. Lo demás ya lo saben. Él marcó el pulso de la banda. Si no hubiera sido por él, esta banda no existiría. El padre de los Red Hot Chili Peppers revolucionó la escena de Los Ángeles y cambió el rumbo de la música de los 90. Tuvo un sueño y era hacer del funk algo más escuchable para los más jóvenes y agregarle fiesta, distorsión y letras explícitas. Unió a sus compañeros de facultad y creó sin darse cuenta una de las mejores bandas de la historia de la música. ¿Estamos de acuerdo? Mi favorita, por si no lo sabían. Si tus amigos te acompañan, es más genuino, dijo. Tiene más sentido. Es como sentirse ligero, desnudo. Ya no eres un don nadie. Todo tiene más sentido. Hoy Hillel Slovak cumpliría 64 años. En el Blood Sugar Sex Magik, que salió en el 1991, primer disco donde graba John Frusciante, le dedican esta preciosa canción que escuchábamos recién, que es Lovely Man. Traducido al español, querido amigo. O amado amigo, un temazo. no de los más conocidos de ese disco, pero sí uno de mis favoritos, ¿no? ¿Cómo suena La Pulga? Vos escuchás ese bajo y a mí al menos me dan ganas de bailar, no sé a vos. Ya tengo pedidos para arrancar. Tenemos dos horitas y tenemos columna de Carolina y tenemos lo que hacemos todos los lunes, básicamente. Así que los invito a seguir escuchando Ciudad Animal hasta las 21 horas. Las vías de comunicación ya están abiertas. En un ratito les digo cómo hacerlo, cómo llegar hasta aquí. Si quieren, estoy solo.
1: Me dejaron solo, ¿vio?
0: Dijo el loro, no hay nadie. Estamos en las tinieblas. Yo me siento cómodamente, como cuando arrancamos allá por la alternativa. Desnudo, como diría Heidi Slovak. Me falta sacarme la ropa nomás. Porque ustedes no pueden verlo. Entonces, está divino esto. Pero no lo vamos a hacer. ¿Por qué? Porque estamos en el Puente FM 103.3, una radio con voz de barrio. La FM de La Teja. Y desde La Teja, para Uruguay y el mundo, estamos transmitiendo otro programa de Ciudad Animal. El 222 de la total edición. Y el número 4 de esta temporada 7. Me escribió el Alan hace un ratito que se copó con los Red Hot Chili Peppers y quiere seguir escuchando funk. Entonces vamos a escuchar algo de funk nacional, porque siempre viene bien recordarlos. Banda que estuvo celebrando años hace poquito, 20 años para ser exactos, de este disco y 30 de banda. Y pasó algo muy particular cuando venía en el bondi para acá, en el 306. Una situación bastante particular que les voy a narrar cuando vuelva de escuchar a esta gran banda uruguaya. Tiene que ver con una canción de la banda, así que ya vamos a aprovechar y la voy a dejar sonando de fondo para contarles sobre un accidente. Un accidente que le sucedió a una pasajera del 306. Y me gustaría que ustedes hablen conmigo acerca de esa situación también. ¿Y cómo manejamos esa situación? ¿Cómo nos encontramos y nos manejamos en una situación así si el día de mañana nos pasa? Lo que suena desde Uruguay, ya que están sonando los Red Hot Chili Peppers, y le damos punk, funk, lo que me pedía Alan, es un tema de Snake. Entonces vamos a escuchar algo lindo de Snake. Bien funkero, como es X, la canción de nuestra generación. Y dale gas.

Quería comentarles que estoy muy cascoteado del fin de semana, pero voy a intentar en algún momento cantar como estábamos acostumbrados, cantar con ustedes. Así que suban el volumen, vamos a cantar esta, ¿eh?

Qué lindo disco este, boludo. Pa, qué recuerdos. Bueno, caos. Situación de caos.

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0: Capítulo 9. Moria como un día de incertidumbre. Fue también una jornada calurosa y pesada, y el termómetro fluctuó constantemente. Yo había dormido poco, aunque mi esposa logró descansar bien. Por la mañana me levanté muy temprano, salí al jardín antes de desayunar y me quedé escuchando, pero del lado del campo comunal no se oía nada más que el canto de una alondra. El lechero llegó como de costumbre. Oí el estrépito de su carro y fui hacia la puerta lateral para pedirle las últimas noticias. Me informó que durante la noche los marcianos habían sido rodeados por las tropas y que se esperaban cañones. En ese momento oí algo que me tranquilizó. Era el tren que iba hacia Booking. «No los van a matar si pueden evitarlo», dijo el lechero. Vi a mi vecino que estaba trabajando en su jardín y charlé con él durante un rato. Después fui a desayunar. Aquella mañana no ocurrió nada excepcional. Mi vecino opinaba que las tropas podrían capturar o destruir a los marcianos durante el transcurso del día. «Es una pena que no quieran tratos con nosotros», observó. «Sería interesante saber cómo viven en otro planeta. Quizá aprenderíamos algunas cosas». Acercóse a la cerca y me dio un puñado de fresas. Al mismo tiempo me contó que se había incendiado el bosque de pinos próximo al campo de golf de Byfleet. «Dicen que ha caído allí otro de los condenados proyectiles. Es el número 2. Pero con uno basta y sobra. Esto le costará mucho dinero a las compañías de seguros». Rió jovialmente al decir esto y agregó que el bosque estaba todavía en llamas. «El terreno estará muy caliente durante varios días debido a las agujas de pino», agregó. Se puso serio y luego dijo: «¡Pobre Enemy!». Después del desayuno decidí ir hasta el campo.
1: ¡Pobre Enemy! Imagínense esto en inglés, ¿no? O sea, se cumplieron 60 años de la primera transmisión.

Con la historia, un antes y un después. Hay cosas que se pueden lograr con un medio de comunicación que no se pueden lograr con otra cosa. Volvamos al tema de arranque. Ataque de pánico, Snake. Escuchábamos un doblete de Snake. ¿Por qué esta canción? No es la que pidió Alan. Alan pidió un tema de Snake. ¿Pero por qué sonó X y le pegué esta del disco Dejando Marcas? Porque tiene una historia muy particular. Si mal no recuerdo, una vez que escuchando una entrevista al Mika Budakian, bajista de Snake, esta canción está inspirada nada más ni nada menos que en su hija, o su hijo, no le quiero errar, porque está en este momento no recuerdo. Pero bueno, estamos hablando de una persona muy cercana a él que sufrió ataques de pánico. La canción nos retrotrae a ese momento de la historia de la Guerra de los Mundos y de hecho Federico Álvarez, director de cine hoy muy consagrado, muy querido en Hollywood, director de Alien Romulus, entre otras películas, hizo el videoclip de Snake. Ese videoclip le abrió las puertas a Fede Álvarez a Estados Unidos, por ejemplo, donde los robots invaden la ciudad de Montevideo. Está en YouTube, lo pueden ver. ¿Pero por qué ataque de pánico? Porque ataque de pánico es, claramente, la letra narra lo que sufre una persona al sufrir un ataque de pánico. No el ataque que puede sufrir la ciudad si se entera que están los robots acá en la vuelta. Bueno, resulta que esta persona, muy querida por Micael, sufría ataques de pánico. Y viniendo para acá en el 306, una chica pegada a la ventanilla del lado izquierdo del 306, en los asientos preferenciales, sufría un ataque de pánico y la gente lo único que hacía era quedarse en el lugar. Estamos hablando de un 306 que viene de Parque Roosevelt, ¿no? Hacia el cerro. La gente no se movía del lugar. Atestado el bondi, en vez de la gente hacer espacio y circular hacia el fondo, como dice el chofer, al fondo que hay lugar, lo único que hacían era, obviamente, abrir las ventanas, sí, porque una persona con ataque de pánico necesita aire, pero se acumularon atosigando a la pobre muchacha, que estaba acompañada por su madre y que le dio unos disparos de salbutamol o alguna otra droga, claramente, bucodilatador, ¿no? Unos disparos. Empezó a llorar, empezó a gritar y hasta, sin mentirles, no sé si no llegó a convulsionar en el asiento cuando por fin la gente se dio cuenta de que había más espacio en el ómnibus y abrió espacio para esta muchacha, que obviamente siguió viaje en el 306 hacia el cerro cuando yo me bajaba acá en la esquina de la radio. Yo me pregunto, qué mal que estamos, loco, qué mal que estamos, qué nos está pasando como sociedad. ¿Acaso no sabemos que una persona que sufre una enfermedad así necesita espacio? ¿Necesita que no la observen como si fuera un bicho raro? Los adolescentes riéndose, burlándose, mirándola como si fuera un insecto retorciéndose. Les dejo la pregunta picando. ¿Qué hacen o qué harían ustedes si ustedes o alguien que está con ustedes se siente mal en la calle, en el transporte, en un lugar público? La respuesta no la piensen mucho, Díganme lo primero que se les venga a la mente, porque la respuesta habla claramente sobre cómo ustedes son, cómo ustedes se manejan ante una situación así. Y este programa está hecho para no solo pasar música y hablar de música, sino también para fomentar la comunicación y debatir y filosofar entre todos. La Ciudad Animal sigue hasta las 21 horas. Tenemos un montón de cositas para hablar, tenemos un montón de cositas para hacer. Las vías de comunicación ya las saben, pero si no las tienen, se las digo, 096-660-864. Siempre puede haber algún oyente nuevo del otro lado, así que le mandamos un besito y decirles que este programa trae suerte. Desgracias, pero suerte. Desgracias con suerte. La temporada número 7 de La Ciudad Animal. 096-660-864. Repito, 096-660-864. El WhatsApp Animal. El Instagram de nuestro programa es ciudad-animal-uy. Así movemos el algoritmo. También tenemos página de Facebook hace bastantes años. Es Ciudad Animal en Facebook, la fanpage, para que nos compartan o etiqueten en cosas que tengan relacionadas a bandas o artistas. Y por supuesto,
para no quedar afuera

también tenemos que subir nuestro contenido a algún lugar y se me ocurrió subirlo a YouTube y a Spotify. Así que en algún momento ponen Ciudad Animal en YouTube y algo les va a aparecer con respecto a nuestro programa. Y en Spotify pueden encontrar todos los programas de la temporada 3, 4, 5 y algunos de las 6. Ya vamos a ir actualizando lo que es Spotify. Llegué a un trato con la mafia que lo maneja. Y bueno, hablando de eso, ya tengo el tema para seguir. Con la mafia que lo maneja, y bueno, llegamos a un acuerdo y no me van a bajar más programa. ¿Por qué? Porque no voy a pasar más música de bandas que Spotify me censura. Así que váyanse. Pero viene. La hicimos, dijo un amigo. Lo hicimos, dijo Dora. Hay que seguir adelante, hay que seguir con el programa. El tiempo es tirano y no tenemos auspiciantes para bancar 4 horas. Le mando un abrazo gigante al Oso, a Martín Iriarte, a Omar de Pauli, a Fabri, Edwin y a todo el equipo del Puente FM, a Alan, a Tincho, a todos mis amigos y hermanos de la Mesa Roja, a todos los programitas que están y que van a empezar acá también en la transmisión del Puente, porque esta es una radio con voz de barrio y este año se vienen cositas muy lindas a esta radio. Programas nuevos, gente divina y, por supuesto, la solidaridad que nunca falte. El 19, el próximo domingo, es la primer fonoplatea del Tejano abierta al barrio con entrada gratis. Un montón de artistas, cantina y una causa divina que es ayudar a Giovanni, un nene que la está peleando, que la está sacando adelante su familia. Así que tenemos que venir a apoyar a Giovanni. Va a estar el equipo de la radio acá dando una mano, agasajándote y dándote mucho cariño. Por otra parte, también quiero decirles que tuvimos un fin de semana muy movido, anduvimos por varios lados, pasaron muchas cosas, fuimos a toques y celebramos mi aniversario 26º. ¿Se dice así? Una mierda, el rock cumplía 106 años. 36 años de, bueno, molestando, como de costumbre. Y bueno, las cabras locas, al firme. Salieron, hicieron destrozos, gritaron, gritaron, comieron y bebieron al ritmo de música bailable en un boliche muy conocido de la noche montevideana. También vimos rock en vivo y también hubo solidaridad el viernes en la Galería de London. De eso les voy a estar contando a la vuelta. Tenemos mucha música y muchas anécdotas para compartir. Como les dije, hoy me dejaron solo, pero no porque yo lo haya querido o porque haya pasado algo malo, sino porque no pudimos coordinar y esto va a pasar en algún momento en la temporada 7, así que no se alarmen, en algún momento me van a tener que soportar a mí, solo, como el loro, por 2 horas. Diría el Mati, este tipo no para de hablar. Yo en algún momento me callo, los dejo disfrutando de música y nada, y los espero también para que me pidan cosas, me sugieran cosas. Vamos a escuchar una banda que a mí me gusta mucho. Gracias, Marcelito Fontanini. Vamos a escuchar una banda que a mí me gusta mucho y que tiene que ver con lo que les estaba contando de Spotify. Spotify nos censuró, a nosotros nos sacó pila de programas que no voy a poder recuperar nuevamente porque ya no los tengo. Quedaron en el servidor de otra radio. Y varias bandas pasaron por eso y en un momento del año pasado se cansaron y sacaron todo el catálogo de Spotify. Entre ellas, la mejor banda australiana para mí en este momento, una banda que apostó a un género musical que estaba muerto y decidieron agregarle tintes de rock electrónica, rock alternativo, un poquito de noise, un poquito de grunge y, por supuesto, unas audiovisuales maravillosas. Estoy hablando del Rey Lagarto. King Gizzard and the Lizard Wizard, viajamos hasta Sydney, es pesadito, es oscuro, pero les va a gustar porque también habla de cosas muy lindas. La banda es King Gizzard and the Lizard Wizard y el tema se llama Guild Monster.

A la vuelta, porque estamos muy, muy, muy a tono, se viene un poquito más de Under Up al aire por esta temporada 7. Nuestra sacerdotisa del metal que nunca nos deja pata, Carolina Jiménez. Quédate ahí.

Ustedes sabían que yo estoy mal, yo estoy bastante tomado, ¿no? Soy una persona bastante afectada mentalmente. Vieron que la banda en el estribillo dice Gila, Gila, Gila, ¿no? Cantaba en inglés, Gila, en inglés, ¿no? Como una especie de dragón, el Gila. A mí me hizo acordar esta canción, fuera de joda, la primera vez que la escuché, comparándola con una canción muy bizarra que conocí hace unos años por un ex compañero de radio, que es una versión, una linda versión, de un clásico de la música, de un gran músico, en otro país y en otro idioma. Estoy hablando de una versión de Thriller de Michael Jackson. Tiene un video formidable que lo pueden ir a buscar a YouTube claramente, de Thriller. Ponen Michael Jackson, hindú, y les va a aparecer esta joya. En un momento de la canción, el Michael Jackson hindú dice algo muy parecido. Yo les voy a poner un poquito para que disfruten de Thriller, Gila, hindú. Gila, ¿vieron qué dice? Estamos de acuerdo, ¿no? Gila. Gila. Gila. Gila. Gila. Estos sí son la India, por las dudas. Escuchen ese pianito, ese tecladito.

Está de mazo, ¿no? Está, volvemos con Guinguiza porque me van a matar. Algún defecto mental les voy a generar a la audiencia y no tienen por qué pasar por esto. Es culpa mía, el que está todo tomado soy yo. Tengo problema, ya lo sé, lo vengo tratando. Cuídense, cuiden al de al lado, siempre lo digo, ¿no? Porque estas cosas, a mí estas cosas me las contagió una persona que hacía radio conmigo, ¿no? Yo era sano antes de trabajar con él, claramente. Así que ahí escuchábamos y conocían también a Michael Jackson hindú. Ahora sí, no hablo más, se quedan con la sacerdotisa del metal, la que sabe del tema. Yo no sé nada de metal, siempre lo digo, soy un atrevido. Se quedan con ella. Hoy tiene una linda columna para compartir con todos. Sírvanse algo rico, es lunes. Pueden peludear discretamente, dijo. Adelante, Carolina.

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Bienvenidos al incendio.

0: Bienvenidos a un nuevo segmento de Under Up en esta séptima temporada de Ciudad Animal. Aquí Carolina Jiménez, la sacerdotisa del metal, encendiendo los motores en este 2026. La sangre galopa sin fronteras y hoy el fuego del rock, el punk y el metal van a hacer temblar los parlantes. Quédate ahí, que ya arranca el incendio. Gracias, gracias, gracias a todo el equipo de Ciudad Animal por bancarme. Al Puente Radio 103.3 de Uruguay, gracias a Choice Radio de Capital Federal y gracias a Ser Metal de San Martín de los Andes, Neuquén, nuestra Patagonia hermosa que nos están arrebatando. Pero nunca van a robar nuestra esencia, porque somos rebeldía, porque somos el under, arriba el under.
1: Hola, hola, muy buenas, yo soy Federico, soy bajista y vocalista de la banda de thrash sanjuanino Amalgama. Un saludo grande para todos, en especial para Carolina, mi gran amiga de hace muchos años, y todo su programa de Under Up. Saludo para Rocco, del equipo de Ciudad Animal de Uruguay, para Choice Radio de Capital Federal y FM Ser Metal de Neuquén. Espectacular. Ahí los Amalgama vamos a estar sonando con nuestro tema el 38, que viene en el primer disco, La Violencia Reinará. Somos una banda de 15 años trabajando sin parar, sin descanso. Así que se nos puede encontrar en nuestras redes sociales como Amalgama San Juan en Spotify, Amalgama San Juan en YouTube, nuestro canal de YouTube, redes de Instagram, redes de Facebook, en fin, en todos lados. Amalgama Thrash Metal Sanjuanino para todo el país, para todos. Abrazo grande, aguante el heavy metal por sobre todas las cosas. Sean felices, abrazo grande para todos.

Así pasaba el 38 de Amalgama, y como me gusta mucho Amalgama y quiero que ustedes también lo conozcan, les dejo la canción Soldadito Represor.

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0: ¿Cómo andas? ¿Todo bien? 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